20 horas. Un minuto. 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

Hola, hola, hola, ¿qué tal amigos y amigas de la Gran Sintonía? En Radio Ocarina estamos iniciando otra edición de su programa favorito de recuerdos, la otra música, la música que no se olvida, que está siempre cerquita del corazón. Los saludos desde San Carlos, de su amigo y servidor Augusto Moreno en la voz y selección musical que emitimos a través de las señales de la Radio Ocarina 104.3 y www.ocarinafm.cl. Esta es la música del mundo para el mundo.

Parece mentira la canción Recuerdo en la voz de Nino Lardi. Voces desaparecidas, voces que se quedaron en el recuerdo grato de una canción que cuenta la historia de un pasado común, muchas veces de lugares comunes. Historias que sucedieron y que solo el corazón de cada uno guarda y atesora en un rinconcito que solo a nosotros pertenece.

Ilusión, el rey de la opereta, el español Luis Mariano, con ese recuerdo que fue solicitado y que naturalmente complacemos encantado. Este domingo, le confieso, estamos parcos en palabras. Queremos dejar que los recuerdos sean los que hablen, los que mágicamente le lleven a sus mejores momentos de antaño. Una canción siempre le trae de vuelta una sonrisa, o bien un pensamiento hermoso, como fue nuestra edad más joven.

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1: El cuarteto Leo y su gran recuerdo que se llama Rosa de Otoño. En el destacado del domingo, hoy, hemos seleccionado al maestro Carlos Di Sarli y su orquesta con algunos de sus cantores. La primera intervención del maestro Di Sarli es acompañando a su cantor Roberto Rufino. Cosas olvidadas.

la voz de Roberto Rufino y la orquesta del maestro Carlos Di Sarli, Cosas Olvidadas. Y ahora una canción francesa de 1906. A esta canción, cuando chicos le cambiábamos la letra y muchos la deben recordar como Patelancha está en la cancha que chutea la pelota y si no es por el arquero se la lleva el peluquero. Así más o menos es lo que cantábamos con la música de esta canción cuando teníamos menos años. ¿De dónde apareció esa letra inventada aquí? Nadie lo sabe. La original canción se llama en realidad La Pequeña Tonquinesa y hoy la trae Marujita Díaz.

Esta es la versión de La Pequeña Tonquinesa grabada por Marujita Díaz. En la discoteca de la radio tenemos otras versiones de esta canción francesa de 1906. Le invito ahora con el dúo colombiano formado por Noel Ramírez y Obdulio Arias. Para muchos, fueron los reyes de la bohemia en Colombia. Esta es su versión de Amar y Vivir.

Bonito y recordado bolero en la versión del dúo colombiano formado por Noel Ramírez y Obdulio Arias. Amar y vivir. Esta, la historia que se cuenta ahora, sí es una triste historia. La que tarde o temprano nos encontrará como protagonista también. Aquí se la dejo en la voz sentida de Luis Alberto Posada. ¿Por quién doblan las campanas?

¿Por quién doblan las campanas? La historia la contó y la cantó Luis Alberto Posada. Segunda intervención en el programa, de Carlos Di Sarli y su orquesta. Artista estelar invitado hoy en La Otra Música. Escucharemos ahora el tango Hasta Siempre Amor. Los versos los canta Horacio Casares.

Hasta siempre, amor. Horacio Casares en la voz con la orquesta de Carlos Di Sarli. En 1958, el maestro Di Sarli cayó gravemente enfermo. Una de sus últimas grabaciones fue precisamente este tango. Y el último cantor de su orquesta fue también precisamente Horacio Casares. 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

Qué lejos estoy, la canción grabada por Enrique Rodríguez y su orquesta con la voz de Roberto Flores, el Chato Flores. Hora de un instrumental en la otra música de Ocarina FM. Para esta ocasión hemos seleccionado a Gasparín y su conjunto. Aquí está el Cumbanchero.

0: el cumbanchero Ritmo con Gasparín y su conjunto. Con este tema cerramos la primera parte del programa de hoy con la otra música. Una breve pausa, vamos a comerciales, a la galería comercial de la radio, que tiene interesantes sugerencias a esta hora, y ya regresamos con más canciones del corazón. Con su permiso, voy y vuelvo.
1: Veinte horas, 36 minutos.
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0: Ya estamos de vuelta con las canciones de la otra música aquí en su estación de radio Ocarina FM 104.3 y www.ocarinafm.cl. Grato recuerdo el que viene ahora con la orquesta de Víctor Silvester. Aquí está La Posada.

Víctor Sylvester y su orquesta con ese gratísimo recuerdo, La Posada. Viene bien a esta hora del programa un vals. Le invito a recordar la voz del cantor de los 100 barrios porteños, justamente, el doctor Alberto Castillo, con la orquesta de Ricardo Tanturi, recordando este vals, Mi Romance.

el doctor Alberto Castillo y la orquesta de Ricardo Tanturi, Mi Romance. El sonido y estilo de la Orquesta de Cuba. Aquí está, en el programa, La Sonora Matancera. La Sonora acompaña ahora a uno de sus legendarios cantantes, Bienvenido Granda, el bigote que canta. Por dos caminos.

Bolero al estilo de la Sonora Matancera, la voz de Bienvenido Granda, Por Dos Caminos. Bolero, recuerdo que seguramente usted más de alguna vez también entonó. Roberto Florio es el cantor de Carlos Di Sarli, que nos ofrece ahora otro tango popular famoso. Y todavía te quiero.

Y todavía te quiero. Hermoso tango con la típica del maestro Carlos Di Sarli y la voz de Roberto Florio, otra de las glorias del tango. Y a propósito de gloria de la canción, le invito con la voz de uno de los artistas chilenos más completos de la historia musical de Chile y Latinoamérica. Arturo Gatica, cantante, actor, compositor, investigador y también, por supuesto, eximio intérprete, que nos ofrece hoy este vals. Yo sé que la gente dice...

Yo sé que la gente dice Arturo Gatica en el recuerdo de Ocarina FM. Otro vals para continuar con los éxitos de ayer, los que cantamos, dedicamos o simplemente nos llenaron el alma con su melodía. Esa noche, Alfredo de Angelis y la voz de Julio Martel.

Esa noche, un vals de Tito Rivero en música y letra de Carlos Báez, cantado por Julio Martel con la orquesta de Alfredo de Ángelis. Una tradicional canción española de gran éxito en nuestro país. Una de tantas versiones le hacemos escuchar hoy. Esta grabación corresponde a la realizada por la orquesta Varela Varelita, Castillito de Arena.

Varela, Varelita, Castillito de Arena, fue esta canción también uno de los grandes éxitos, recordemos, del chileno Pepe Lucena, grabación que en programa pasado también le hemos hecho recordar y escuchar en la otra música. Llega la hora de la última intervención en el programa de nuestro artista estelar, invitado de lujo, como es el maestro Carlos Di Sarli. Le escuchamos a

Esta fue la presentación de Carlos Di Sarli y su orquesta en el programa de este domingo. Le escuchábamos finalmente Clavel del Aire. La voz corresponde a Óscar Serpa. Los hermanos Michel. Bonita canción para recordar siempre que la música es el mejor mensajero del amor. La rondalla o En esta noche clara. Hermanos Michel en Ocarina FM.

Música para románticos, música para el corazón y la nostalgia. La rondalla o Esta noche clara, la versión de los hermanos Michel. Y para el final, hemos reservado Rosa de Washington para volver a los tiempos jóvenes de antes, con Carliños y su bandita.

Ahí estaba la última grabación del recuerdo seleccionada para este domingo, Rosa de Washington, con Carliños y su bandita. Y nos vamos. Volveremos a la vuelta de 7 días para reencontrarnos con nuestros grandes y leales amigos de la música de todos los tiempos, la música de nuestros años jóvenes. Augusto Moreno en la voz y selección musical les agradece el favor de la sintonía y compañía. Y como siempre, al despedirnos, le extendemos la invitación a que nos siga a través de nuestras señales 104.3 FM, señal cotidiana y familiar, y www.carinafm.cl para quienes nos escuchan lejos, lejos de Chile, lejos de la patria. Como siempre, les decimos con cariño, amigos y amigas, será hasta el próximo domingo, si Dios quiere.

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21 horas, 11 minutos. 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

0: 21 horas, 27 minutos. 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

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Buenas noches, Chile.

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Hola, hola, ¿qué tal? ¿Cómo están? Muy, pero muy buenos días. Sean todos bienvenidos a este show de noticias de Ocarina al Despertar, acá en su estación de radio preferida FM Ocarina 104.3. Bueno, vamos a saludar, ¿cierto?, a todos ustedes, ¿cierto?, desearles un muy, pero muy buen día. Y como siempre, que el buen Señor, el Padre Dios, en su inmensa bondad, qué duda cabe que él es bondadoso, nos llene de muchas, pero muchas bendiciones en esta jornada de día lunes 13 de julio. Que sea una buena semana, donde vamos a tener un break el día jueves. El jueves va a ser feriado. Bueno, algunos ya tienen preparado un fin de semana largo, otros no, solamente un break, porque hay que volver a trabajar de vuelta el día viernes. Bueno, buen día, bienvenidos. 13 de julio, el santoral recuerda a Santa Teresita de los Andes. Santa Teresita de los Andes, y también San Enrique y San Joel. Aunque los Enrique antes se celebraban con la Julita el 15, ¿ah? ¿Eh? Sí. Bueno, Santa Teresita de los Andes, San Enrique y San Joel, ese es el santoral de la Iglesia Católica, la trilogía de santos que tenemos el día de hoy. Estamos, se vive hoy el día número 194 del año, es el día hábil 9, un total de 22, 18 días nos quedan para finalizar el mes, 2 días para el próximo feriado, estamos en la semana número 29 del año y quedan 171 días para finalizar el año, 171 días para finalizar el año. Santa Teresita de los Andes, San Enrique, San Joel, es el día número 194 del año. Nuevamente, buen día, bienvenidos, comenzamos, arrancamos este show de noticias de Ocarina al Despertar. Este es el junte que son ya las 7 de la mañana con 7 minutos, 7 con 7. Tenía que suceder, dos generaciones, un mismo propósito, Danny Ocean.

7 de la mañana con 13 minutos, 7 con 13, con toda la actitud, con todo el power, con toda la energía. Comenzamos esta jornada, día lunes 13 de julio, deseándole a todos un muy, pero muy buen día para que tengamos todos una excelente jornada. Semana corta para algunos, de aquí al miércoles. Otros tendrán que volver a trabajar viernes y sábado, pero algunos ya tienen todo listo, todo preparado para trabajar de lunes a miércoles. El que puede, puede, y el que no... Ah, y trabaja en la radio, ¿no? Bueno, vamos a saludar nuevamente a Teresita de los Andes, Enrique y Joel, la trilogía de santos que tenemos el día de hoy. Vamos a revisar por acá de inmediato el informe del tiempo. Comenzamos con la puerta norte de nuestro país, Arica, siempre Arica, la ciudad eterna primavera, en Arica es la cosa. Allá en Arica se esperan 20 grados. Y llovizna en Arica, en Iquique 19 la máxima, Antofagasta 19 también la máxima, en Copiapó 19, en La Serena y Coquimbo se esperan 13 grados, en tanto en Valparaíso, en Valpo 15 grados, Santiago se esperan 23 grados, en Rancagua 22, en Talca 12, en Chillán cielo cubierto y niebla matinal 11 grados, en Concepción se pronostica llovizna con chubascos aislados, en Temuco 14 la máxima lluvia. En Valdivia también va a llover. En Valdivia se esperan 13 grados y lluvia. En Puerto Montt 13 grados. En Coyhaique 5 grados. En Torres del Paine 2 grados y va a nevar. En Punta Arenas también va a nevar con una máxima de 3. Y en el territorio antártico chileno la máxima será de menos 1 grado. En, nos vamos a Chile insular. En el archipiélago Juan Fernández, 16, Isla de Pascua, 21 grados. Ahí está el informe del tiempo, dato que nos proporciona la Dirección Meteorológica de Chile, perteneciente a la Dirección General de Aeronáutica Civil. Veamos el tiempo para San Carlos. San Carlos tendrá hoy día... bueno, revisamos primero la región de Ñuble, Copquecura 15, Chillán y San Carlos 11 grados, con cubierto y niebla... En la mañana y el resto del día tendremos cielo cubierto. Temperatura a esta hora 5 grados, sensación térmica de 4. ¿Qué tenemos por acá? Máxima temperatura para el día de hoy, registrada para el día de hoy, será de 11 grados. 11 grados la temperatura, en San Carlos será la máxima. A esta hora tenemos una temperatura de 5 grados, sensación térmica de 4. El sol saldrá a las 7 con 57 minutos. Mire, hace una semana atrás el sol salía a las 8. Ya hemos ganado 3 minutos. Se ha alargado el día desde que comenzó el invierno. Los días comienzan a alargarse. Puesta de sol 17 con 49 y último rayito de luz a las 18 con 18 minutos. A esa hora daremos comienzo a la noche sancarlina. Duración del día 9 horas y 52 minutos. 9 horas y 52 minutos tendremos la luz del día. Veamos el pronóstico para los siguientes días. Mañana se espera lluvia desde las 2 de la tarde en adelante. El miércoles se espera lluvia durante todo el día. El jueves también va a llover. El viernes tendremos lluvia. El sábado y domingo, es decir, a contar de mañana, prepárese porque se vienen varios días con lluvia. ¿Usted que le encanta la lluvia? Bueno, prepárese porque se vienen varios días con lluvia. Con lluvia. Ahí está el informe del tiempo. Hoy tendremos cielo cubierto, niebla matinal. A esta hora la temperatura está en 5 grados. La sensación térmica está en 4. Bueno, veamos. Veamos nuevamente el tiempo que dice que a esta hora tenemos 5 grados, sensación térmica 4 y no hay amenaza de lluvia. ¿Cuándo comienza a llover? Mañana. Se espera lluvia desde las 2 de la tarde en adelante. 7 de la mañana con 17 minutos, 7:17 en este show de noticias de Ocarina al despertar. 7 de la mañana con 17

0: Son ya las 7 de la mañana con 20 minutos, 7 con 20 en este show de noticias de Ocarina. Al despertar, 7 de la mañana con 20 minutos, 7 con 20 minutos. Vamos de inmediato a revisar por acá el diario Hoy por Hoy. ¿Qué destaca este diario? Bueno, aparece la tragedia ocurrida el día de ayer en la mañana. Terrible lo que ocurrió con este vehículo. Conductor de tragedia en Viña del Mar manejaba con permiso de circulación vencido. El accidente dejó 6 muertos. Funcionario de la Armada de Chile perdió el control de su vehículo y embistió contra una feria libre. Detenido será formalizado hoy. No registró consumo de alcohol ni drogas. Pero venía todo lo que da. No sé si usted vio el video. Increíble, terrible lo ocurrido con esto. Gobierno quiere crear 50.000 empleos. Meta es a octubre. Ministro Más anuncia también un subsidio a la construcción. ¿Qué más destaca por acá? Mundial 2026. El recado de Conaque a Yamal. Ser humilde. El defensa galo respondió a la arrogancia del atacante hispano. Ya. Es que es joven. Sí. Cuando uno es joven es así. ¿Sí o no? De repente nos olvidamos de que fuimos nosotros jóvenes alguna vez y tuvimos esa arrogancia que nos daba la juventud. ¿Qué más destaca por acá? El diario. ¿Qué más destaca por acá el diario? Veamos por acá. No hay más. Ah, sí, aquí tenemos más titulares de este diario. Parisi dice que la mega reforma terminará en una comisión mixta. Líder del PDG respaldó la certeza tributaria para incentivar inversión y proyectos, ajustes a la iniciativa. Walker dijo que son Alvarado y García Rubinot quienes deben negociar. ¿Qué más se destaca por acá? Gobierno proyecta crear 50.000 empleos, ya lo habíamos leído. Aprobación de CAS cae al 32%, la más baja de su mandato. La desaprobación del mandatario se ubicó en 55% según la encuesta Criteria. Están los titulares que destaca por acá el diario Hoy por Hoy, cuando ya el reloj marca las 7 de la mañana con 23 minutos, 7 con 23, en este show de noticias de Ocarina al Despertar. 7:23, es día lunes, 13 de julio. ¿Quién está de nomástico hoy día? Tenemos trilogía de santos el día de hoy. Santa Teresita de los Andes, San Enrique y Joelito. 7:23.
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Son ya las 7 de la mañana con 26 minutos, 7:26 en este show de noticias de Ocarina al despertar, 7:26. Reiteramos nuevamente el informe del tiempo. ¿Qué se espera para hoy? Cielo cubierto, temperatura está ahora 5 grados, sensación térmica está en 4 y se proyecta una máxima de 11 para la tarde. Cuando llueve, mañana comienzan las lluvias, se vienen varios días de lluvia. Y el 16, ¿cómo están las Carmencitas? Uy, bien, bien, con harta lluvia. Hablando de Carmencita, me acordé por ahí de mi amiga Carmencita Zúñiga, ahí de Cocinería a las 7. Un saludo grande para ella, seguramente se está preparando para celebrar ahí las Carmencitas. Así que un gran saludo para ella, que tenga una excelente jornada. Y si quiere tomarse un desayuno de campeones, ya sabe dónde tiene que ir, a Cocinería a las 7, ahí de Carmencita Zúñiga. ¿Quién más tenemos por ahí reportando sintonía? Arturito Rivera, ¿cómo va Arturito? Buen día, amigo mío, ahí. Oye, por acá nos mandó una noticia, una de tantas, Arturito, que murió Sam Neill. ¿Quién es Sam Neill, dice usted? Bueno, si usted alguna vez vio Jurassic Park, ¿sí? El actor que era el mítico paleontólogo Alan Grant, el que tuvo que pasar todo con los niños, ¿se acuerda? Él falleció, ese actor. Bueno, Arturito está muy triste por eso. Bueno, ¿qué más? Buen día, Arturito Rivera. Saludo también para nuestra amiga María Esther Aguayo, que nos desea un feliz inicio de semana, una jornada maravillosa, alegre, informativa. Bueno, gracias María Esther. Saludo también para su querido esposo, Don Luis. ¿Qué más tenemos por ahí? Juanito Quesada. ¿Cómo va, Juanito? ¿Está contento, Juanito, porque bajaron las bencinas? Sí, sí, sí, sí. Incluso hoy día, grandes descuentos en su colectivo. Claro, está contento, pues. ¿Quién más está por ahí saludando y reportando sintonía? Nuestra amiga Rosita Romero Palacios, nuestro amigo Marcelito López Ortiz, que ya va rumbo a su glorioso Liceo Violeta Barra Sandoval, donde él trabaja. Tenemos también a María Elgueta, tenemos a Nicolás. Tenemos ahí, ¿a quién más? Tenemos por ahí a nuestro amigo José, nuestro amigo Nelson. Mucha gente está reportando sintonía esta hora de la mañana. Qué bueno, un gran saludo para ellos. ¿Cómo nos retribuir? Ese segundo que usted se toma para saludarnos en la mañana. Buen día para todos ustedes. Seguimos revisando los diarios, 7:28. Vamos con el portal de noticias hoychile.cl. Destaca plan de control migratorio. 40 extranjeros fueron deportados este domingo en vuelo de la FACH. Según se informó, se trató de 20 ciudadanos colombianos, 13 bolivianos y 7 ecuatorianos. ¿Qué más destaca por acá? El diario, el portal de noticias hoychile.cl. Exámenes descartan alcohol y drogas en conductor de fatal atropello en Viña del Mar. El subsecretario del Interior informó que las pericias toxicológicas no detectaron consumo de sustancias en el imputado, mientras la investigación continúa para esclarecer las causas del accidente. Fiscalía confirma identidad del segundo pescador encontrado en el sector Pan de Azúcar. ¿Qué más destaca por acá el diario? La Federación Francesa de Fútbol denunció un tufo de racismo intolerable de Rajoy sobre la selección. El dirigente de la Federación de Fútbol Francesa, la FFF o la Triple F, defendió la identidad de los jugadores de los Blues y rechazó cualquier cuestionamiento sobre su nacionalidad. Ahora ahí se cuestiona que la selección francesa está integrada por cameruneses, galeses, en fin. En realidad, para ser honesto, lo único selección que podríamos decir de los que van a estar en la final, que podríamos decir de que son netamente de la tierra donde nacieron sus padres y sus abuelos, son los argentinos, ¿sí o no? Podríamos decir una selección pura dentro de su... ¿De quiénes? Porque el resto, si usted mira a Inglaterra, si usted mira a los españoles y los franceses, obviamente todos tienen gente que viene de otros lares. Criteria, aprobación del presidente Kast cayó 3 puntos y se ubicó en un 32%. La desaprobación al presidente llegó al 55%. Venezuela confirmó 4.490 personas fallecidas en terremotos. El también hermano de la mandataria encargada, Delcy Rodríguez, aseguró que han sido distintos
o aseguró que han sido distribuidas, ahí sí, 9.995 toneladas de alimentos y 18,5 millones de litros de agua. Homicidio, balean a sujeto de 25 años en un automóvil en la avenida Linderos de Arica. Ahí están las principales informaciones que destaca por acá el diario, el portal de noticias soychile.cl. Cuando ya el reloj marca las 7 de la mañana con 31 minutos, están faltando 29 minutos para las 8. ¿Qué dice el tiempo? El tiempo dice que tenemos 5 grados de temperatura a esta hora de la mañana. 5 grados. El viento sopla desde el norte y se desplaza a una velocidad de 7 a 17 kilómetros. De 7 a 17 kilómetros. ¿Cuándo llueve? Dice usted. ¿Cuándo llueve? A mí que me gusta la lluvia, dice usted. Quiero que llueva. Bueno, a usted que le gusta la lluvia, mañana a las 2 de la tarde aprox comenzará a precipitar. Y de ahí no va a parar hasta el domingo. Faltan 28 minutos para las 8. 28 para las 8 en este show de noticias de Ocarina al despertar.

0: Hacemos una pausa comercial y ya regresamos con más de Ocarina al Despertar, junto a Guillermo Ríos Isla.
1: 7 de la mañana, 34 minutos.
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6: De regreso junto a ustedes, sí, volvemos con la banda de Romantics. Mientras a esta hora comienza lentamente a amanecer en la ciudad de San Carlos, en la provincia de Punilla, en la región de Ñuble, en Chile entero. Faltan 21 minutos, 21 para las 8. The Romantics. Lo que me gusta de ti. Así es el título de la canción en Spanish. Faltan 21 para las 8.

Faltan 18 minutos para que sean las 8 de la mañana. Bueno, ahí estábamos escuchando los audios ahí de nuestro amigo ahí, sobre todo nuestro amigo Arturito Rivera, que nos contaba la muerte del actor Sam Neill. Sam Neill, actor neozelandés que lo conocimos nosotros, o se hizo popular en la película Jurassic Park. Ahí cuando hizo de paleontólogo, en el papel de Alan Grant, el paleontólogo, el que, ¿cierto?, tiene su odisea con los dinosaurios junto a los niños. Pero nuestro amigo Arturo nos recordaba que Sam Neill había saltado a la fama mucho antes en La Profecía, El Conflicto Final, ¿ya? O La Última Profecía, la 3, ¿sí? Ahí estuvo Sam Neill. Esa es del 81, de todas las profecías, la menos conocida. Bueno, La Profecía habla sobre el anticristo. Estaba la 1, la 2, y Sam Neill actuó en la 3. ¿Ya? Ahí se la dejo, porque la película es buena. Ahí me refrescó la memoria nuestro buen amigo ahí, Arturito. Claro, ahí estaba Sam Neill. Estaba más jovencito. ¿Sí? Sí, el papel de diplomático, y ahí aparece el anticristo. Claro que sí, pues, Arturito. Bueno, gracias ahí por el baño de cultura que nos dio a esta hora de la mañana, ahí tempranito, ahí nuestro amigo Arturito Rivera. Bueno, 16 minutos faltan para que sean las 8 de la mañana. Saludos también para Rosalía Rivero, que está por ahí reportando sintonía. Un gran saludo para ella, que tenga un buen lunes y una mejor semana. Nosotros seguimos revisando los diarios para que usted se levante informado, y vamos a revisar el diario Las Últimas Noticias, para que usted sepa cuál es la portada del diario de Las Últimas Noticias el día de hoy, pero también vamos a revisar por acá los indicadores económicos. Los indicadores económicos, ¿cómo está la economía el día de hoy? Veamos, la unidad de fomento valor 40.844 pesos 79 centavos. La UTM 71.649 pesos, el valor de la unidad tributaria mensual. ¿Cómo anda el dólar, la moneda americana, la moneda gringa? 924 pesos 94 centavos. 924 pesos 24 centavos el valor del dólar. ¿Cómo anda el euro? 1055 pesos 87 centavos. 1055 pesos 87 centavos cuesta un euro. Revisamos entonces el diario de Las Últimas Noticias. Aparece por acá toda portada, dice: Salta, el grito que salvó al panadero de la tragedia en Feria de Viña. Fernando Figueroa dice que por milagro no es uno de los 6 fallecidos en accidente. ¿Qué más destaca Las Últimas Noticias? José Antonio Neme, demandado por clínica veterinaria. No reconozco esa deuda, dice Neme. Adriana Barrientos relata la encerrona que sufrió. Me enfrasqué en una pelea con los tipos. ¿Qué más destaca por acá? La lipoescultura es la cirugía plástica favorita de los hombres. La lipoescultura. Ya. Ahí están las principales informaciones. ¿Qué destaca por acá? El diario, Las Últimas Noticias, más conocido como El LUN. Faltan 14 minutos para las 8. 14 minutos faltan para las 8 mientras lentamente comienza a amanecer.

Está faltando 11 minutos para que sean las 8 de la mañana. 11 minutos faltan para las 8 en este show de noticias de Ocarina al despertar. Lunes 13 de julio, 13 de julio. El gran saludo ahí para los que están de cumpleaños hoy día. Los que están de onomástico. Un saludo grande ahí para todos en este día. Bueno, vamos a seguir avanzando y vamos a revisar por acá más diarios para que usted se levante informado. A ver, vamos a... acá tenemos por acá. ¿Qué destaca por acá? La Tercera dice, menores que cometen delitos graves, Fiscalía apunta a fortalecer el sistema de justicia penal especializado y no juzgarlos como adultos. La directora de la Unidad Especializada en Responsabilidad Penal Adolescente de la Fiscalía, Alejandra Mera, expone el diagnóstico respecto a los adolescentes que delinquen. Además, señala los mecanismos que podría mejorarse esto en medio del debate por la idea del gobierno de reformar las reglas con las que se juzgan en los menores de edad. ¿Qué más destaca por acá el día de la Tercera? Desalojo de Fuerza Guerrera. Autoridades alistan demolición de estructura sólida de Megatoma en San Antonio. Ahí sí. Voraz incendio en Colina deja dos fallecidos y varias viviendas destruidas. Discípulos de Silvia Bascuñán con pasado de C y larga trayectoria académica. ¿Quién es María Pía Silva? La nueva presidenta del TC, del Tribunal Constitucional. Fiscalía investiga a funcionarios de la Armada de Chile por el atropello en Feria de Viña del Mar, que dejó 6 fallecidos y 7 lesionados. La Fiscalía imputó al uniformado de forma preliminar por conducción negligente. El control de detención será este lunes por cuasi delito de homicidio y lesiones. El conductor en los primeros test arrojó resultados negativos por alcohol y drogas. Pesimismo sobre la economía familiar alcanza su nivel más alto en 12 años, según CADEM. Mala calidad del aire obliga a decretar nueva alerta ambiental para este lunes en la región metropolitana. Balacera en el bosque deja 2 fallecidos y un vehículo incendiado. Las 40 horas están en peligro. Ex ministras Vallejo y Jara alertan por eventual cambio a la jornada hasta 52. Las ex secretarias de Estado reaparecieron para cuestionar una de las propuestas formuladas por la mesa de reactivación laboral. Para enfrentar el desempleo, aseguró que abrirán las puertas a semanas con mayor carga laboral. Son los titulares que destaca el diario La Tercera. Está faltando 8 minutos para las 8. ¿Qué dice el tiempo? El tiempo dice que tendremos nubosidad parcial en esta jornada y se espera una máxima que llegue a los 15 grados. Se actualiza por acá. ¿Y la lluvia cuándo llega? Mañana. Mañana tendremos lluvia. Se vienen varios días con lluvia, así que prepárese. Faltan 8 minutos para las 8. 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

Está faltando 5 minutos para que sea las 8 de la mañana. 5 minutos faltan para las 8 en este Oh, Karina, el despertar. Jornada día lunes. Estamos a día lunes 13 de julio. Hoy día tenemos trilogía de santos. Ya, hoy día está de nomástico. Bueno, se le recuerda a Santa Teresita de los Andes por el natalicio de Teresita de los Andes. Nació un día como hoy. San Enrique, que antiguamente, lo más antiguo, nos acordamos que Enrique se celebraba con la Julita. Y la Julita se celebra en el 15. Joelito. Joelito es también de onomástico hoy día. Así que saludo para Joel, Enrique y Santa Teresita de los Andes. Bueno, vamos a seguir revisando los diarios por acá para que usted se levante informado. Vamos a revisar el diario La Cuarta, el diario popular. A ver. Veamos por acá. Padre actualizó estado de salud de lactantes lesionados en fatal atropello en Viña del Mar. Madre de los menores deberá ser operada. El padre de los bebés de 8 meses que son gemelos contó detalles sobre el trágico accidente que se registró en la feria Caupolicán. ¿Qué más destaca por acá? El diario La Cuarta, el diario popular. Subsecretario Pavés informó que no hay presencia ni de alcohol ni de droga en conductor involucrado en fatal atropello en Viña del Mar. El accidente dejó 6 personas fallecidas y 7 lesionados, incluyendo 2 lactantes. ¿Qué más dice acá el diario La Cuarta? Lo que se sabe del fatal atropello que dejó 6 personas fallecidas en Viña del Mar. A través de un comunicado, la Armada confirmó que el hombre involucrado en el accidente es integrante de la institución. Karen Rojo será extraditada después de 4 años. La ex alcaldesa regresará a Chile. La ex edil fue condenada a 5 años de cárcel por una defraudación cuando era jefa municipal de Antofagasta. 4 heridos deja choque entre patrulla de carabineros y un auto particular. Los uniformados estaban en medio de un operativo cuando impactaron con el vehículo civil. ¿Qué más destaca por acá? Arrancó y provocó amplio operativo en el mar. Vendedor de paños de cocina se grabó en insólita huida de carabineros. El hombre no quería que le requisaran sus paños. ¿Qué más destaca por acá? Habrían descubierto cómo operaban. PDI allana casas por presunta red de pornografía infantil en colegio particular. Los integrantes de la presunta red serían estudiantes. Policía allanó 6 casas y llevó elementos claves. ¿Qué más destaca por acá? Dice, está condenado por 4 delitos sexuales. Eduardo Macaya todavía figura como alguacil de carabineros. El sujeto se encuentra recluido en el complejo penitenciario Rancagua. Él es papá del senador Macaya, ¿cierto? Sí. Faltan 2 minutos para las 8. 2 minutos faltan para las 8 en este show de noticias de Ocarina al despertar. Es día lunes. Vamos por esta semana corta para alguno, ¿ah? Sí. Sobre todo para los estudiantes. Que me tinca que el viernes va a ser día sándwich o día interferiado. Ya falta 1 minuto para las 8. 1 para las 8. En este show de noticias de Ocarina al despertar.

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1: 8 de la mañana. 2 minutos.
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4: De regreso junto a ustedes cuando ya el reloj marca las 8 de la mañana con 5 minutos, 8 con 5, este 13 de julio. En la música, Kenny Loggins y este Danger Zone o Zona de Peligro de la película Top Gun. ¿Cómo dijo? Top Gun. Eso. Año, ¿qué te caño? La película está 86, la primera, porque sacaron otra, ¿no? Ahí aparecen las historias del piloto Maverick. 8 con 6. 8 6.

8 de la mañana ya con 9 minutos, 8 con 9 en este show de noticias de Ocarina al Despertar. Jornada de día, estamos a día. Estamos a día 13 de julio. Bueno, estábamos revisando por acá el diario, ya nos cargó la página, tenemos listo ya los titulares que tiene por acá el diario El Mercurio, el Emol. Disputa por control de Hormuz vuelve a sacudir los mercados, petróleo se dispara y las bolsas retroceden.

0: Más de 500 procedimientos en inmediaciones de colegios. La lucha contra el microtráfico en barrios. Muere a los 78 años Sam Neill, protagonista de Jurassic Park y figura de Peaky Blinders. Y por ahí también nos dice nuestro amigo Arturito, que fue protagonista de La Profecía 3. ¿Qué más destaca por acá? La arrojaron al piso. Adriana Barrientos sufre violento portonazo en Las Condes. El delito ocurrió cuando abandonaba su domicilio. Declaran 3 días de duelo comunal por tragedia en Viña del Mar. La decisión se tomó como un gesto de respeto. ¿Qué más destaca por acá? La ola de odio que golpea a figura de Noruega y su pareja tras eliminación en el Mundial. La denuncia. ¿Qué le pasó? Lara Seller se exhibió la situación. ¿Qué pasó aquí con este? Bueno, ahí hay que buscar el detalle. Estudio de CEP revela la paradoja de crecer en campamentos. Más accesos a beneficios, pero también a la delincuencia. Chile pierde terreno en el mercado del litio ante mayor oferta mundial. Nueva polémica envuelve a Jordi Thompson. Anuncia castigo en Rusia en medio de negociaciones para volver a Colo-Colo. Este chiquillo bueno va a pegarle a las mujeres. Sistema frontal llega a la zona central el jueves. Anticipa hasta 150 milímetros de lluvia entre Coquimbo y la región metropolitana. Doble homicidio en el bosque. Víctimas fueron baleadas y auto resultó incendiado. ¿Qué más destaca el Mercurio? Encuesta Academ, evaluación negativa de situación económica personal alcanza nivel más alto desde marzo de 2014. ¿Qué más destaca el diario por acá? Bueno, ahí están las principales informaciones que destaca el diario. El diario del Mercurio. Ya son las 8 de la mañana con 12 minutos. 8:12, es día lunes 13 de julio. Saludamos a la trilogía de santos que está de nomástico hoy día. Santa Teresita de los Andes, San Enrique y San Joel. 8 de la mañana, 12 minutos, 8:12.
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8 de la mañana, 14 minutos, 8.15 en este show de noticias de Ocarina al Despertar. Jornada, día lunes 13 de julio. Seguimos revisando los diarios para que usted se levante informado en esta jornada. Y vamos a revisar por acá el diario La Discusión de Chillán. ¿Qué destaca la discusión? Dice Ñuble, muestra estabilidad en victimización. Pero 7 de cada 10 personas creen que la delincuencia aumentó en su comuna. Funcionario de la Armada protagonizó accidente con 6 muertos en Viña del Mar. Ñuble Encino figuran entre los que menos propina dejan en restaurante. Bueno, para dejar propina tenés que ganar hasta plata. ¿Sí? Y ahora, si vaya a un restaurante, también tenés que tener plata. Claro que sí. Y Ñuble no es una región donde las personas ganen suculentos sueldos, como primero para ir a comer y lo otro para dejar gran cifra de propina, ¿o no? ¿Qué hizo usted? Bueno, ¿qué más destaca por acá la discusión de Chillán? Ñublense cayó en penales y dijo adiós a la ilusión de la Copa. ¿Qué pasó, Ñublense? Ganaron el grupo. 22 nuevas ambulancias llegan a reforzar la atención primaria. Hospital Regional sigue sumando tecnología de punta a la espera de apertura total. Ahí están las principales informaciones que destaca por acá el diario La Discusión de la vecina ciudad de Chillán. Volvemos a la música cuando son las 8 de la mañana con 17 minutos, 8:17, en este show de noticias de Ocarina al Despertar, 8:17.

8 de la mañana con 21 minutos, 8:21 en este show de noticias de Ocarina al despertar. 8 de la mañana con 21 minutos, seguimos avanzando en este despertar en la radio Ocarina. 8 de la mañana con 21 minutos, 8:21. Vamos a revisar nuevamente el informe del tiempo. El tiempo dice que tendremos nubosidad parcial hoy día y se espera una máxima de 12 a 13 grados por la tarde. ¿Cuándo comienza la lluvia? Mañana comienzan los días de lluvia. El santoral, hoy día tenemos triple santoral. Están recordando ahí a Santa Teresita de los Andes, a San Enrique y San Joel. Ahí están los tres santos del día de hoy. Santa Teresita de los Andes, San Enrique y San Joel. Se vive hoy el día número 194 del año. Es el día hábil 9, un total de 22. 18 días quedan para finalizar el mes. 2 días quedan para el próximo feriado. Semana 29 y nos quedan 171 días para 2027. Increíble, ¿ah? ¿Eh? 2027. Ay, Dios mío. ¿Y para el 18 cuánto faltan? ¿68 días? Por ahí más o menos. 68 días faltan para el 18. Bueno, seguimos avanzando. Vamos a la música mientras preparamos otro diario más para ir con los titulares del diario. 8 de la mañana, 22 minutos, 8:22 en este show de noticias de Ocarina al despertar.

0: 8 de la mañana con 26 minutos, 8:26 en este show de noticias de Ocarina al despertar. 8 de la mañana, 26 minutos, 8:26. Seguimos avanzando en este despertar. Ya, vamos con el diario Crónica de Chillán. A ver. Ñuble es la región que crea la menor cantidad de empresas a nivel país. Ñuble se cayó en penales. Se despidió de la final de la Copa de la Liga. Rinden homenaje a profesor José Mora Llanos en San Carlos. ¿Qué más destaca por acá el diario? Polo Salud supera el 80% de avance en sus edificios. Tres sectores en Pinto tendrán nueva red de alcantarillado. Ahí están las principales informaciones que destaca por acá el diario. El diario Crónica de la vecina ciudad de Chillán. Nos vamos a...
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0: Nos vamos a la música con Miranda. 8:27. Hacemos un pequeño break y ya volvemos con La Mañana Ocarina.

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1: 8 de la mañana. 30 minutos.
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0: 8 de la mañana, 58 minutos.
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Hola, hola, ¿qué tal? ¿Cómo están? Muy, pero muy buenos días. Sean todos bienvenidos a la mañana. Ocarina, mañana ya de día. Estamos a día lunes. ¿Cómo estuvo ese fin de semana? Esperando que haya sido un lindo fin de semana para todos que hayan podido descansar, renovar energías. Esta semana viene con un break, un feriado en día jueves. Muchos ya están preparando, ya tienen listo ya este feriado. Seguramente van a trabajar de aquí al miércoles y de ahí retoman la próxima semana. Pero otros tendrán que volver a trabajar el día viernes y sábado. Bueno, vamos a acompañarles en esta semana corta para muchos, para otros semana normal. Estaremos sus amigos de la radio Ocarina, que ya estuvimos tempranito junto a ustedes de 7 a 8 y media en Ocarina al despertar. Ahora disfrutamos de la mañana Ocarina, muchas informaciones, noticias y la mejor música de ayer, hoy y siempre. Y nuevamente nos encomendamos en las manos del Supremo Hacedor, del Padre Dios, que nos llena a todos de bendiciones, a ustedes y a quienes trabajamos diariamente acá en la radio Ocarina. Comenzamos la mañana Ocarina en día, estamos a día lunes 13 de julio. Bienvenidos.

Son ya las 9 de la mañana con 12 minutos en la portada musical del día de hoy, lunes 13. Teníamos ahí a los chicos de La Ley con ese tema aquí, un tema que publicaron allá por el año 2000, una canción que ya tiene 26 años. Lunes 13 de julio, vamos a revisar de inmediato quienes están de onomástico hoy día. Tenemos una trilogía de santos. El día de hoy tenemos una trilogía de santos a quienes vamos a saludar de inmediato. Porque la Iglesia Católica recuerda hoy día a Santa Teresita de los Andes. ¿Y por qué recuerda a Teresita de los Andes? Porque nació un día como hoy. ¿Sí? Hoy día es San Enrique, pero los Enriques antiguos se celebraban con la Julita los 15. Pero hace años que ya cambiaron el calendario y hoy día se celebra San Enrique y también se celebra a San Joel. San Joel hoy día, así que felicidades para la trilogía de santos que tenemos hoy en el calendario. San Joel, San Enrique y Santa Teresita de los Andes. Se vive hoy el día número 194 del año, según las estadísticas. Es el día hábil 9 de un total de 22. Nos quedan 18 días. 18 días para terminar el mes. Estamos a 2 días del próximo feriado. Este jueves es festivo. Estamos en la semana 29 de un total de 52. Y la cuenta regresiva para terminar el año indica que nos quedan 171 días. 171 días quedan para finalizar el año. Y para el 18, ¿cuánto falta para el 18? 69 días faltan para el 18, para las fiestas patrias. Que ya se empiezan a oler las empanadas. Pero esas empanadas que se huelen son para las cármeles. Por eso está tan cercano el olor. 9 de la mañana con 13 minutos. Lucio Dalla. O Lucio Dalla. O Lucho. Aquí está Atento al Lobo. Un éxito de Lucio Dalla que publicó y conquistó el mundo ya por 1993. 9 de la mañana, 14 minutos. 9:14 en la mañana. Oh, Karina.

0: Bo, o al Lupo. 9 con 18 minutos, es el reloj que marca esta hora, ese tiempo, 9 con 18 minutos. Vamos a revisar el informe del tiempo. A ver, veamos cómo se va a comportar la madre naturaleza el día de hoy. ¿Hará frío, hará calor, irá a nevar, irá a llover? Bueno, veamos qué nos prepara hoy día el tiempo acá en San Carlos, que es la capital de la provincia de Puniquia. San Carlos tiene a esta hora 6 grados de temperatura, 6 grados de temperatura, y la sensación térmica está en 4, está un poquito gélido. Se espera una máxima de 13 grados para la tarde. Tendremos nubosidad parcial, tibiamente aparecerá el sol. El sol salió hoy día a las 7:57. Cada día que vamos avanzando hacia la primavera, los días se van alargando. La semana pasada, a esta hora, bueno, el sol salía a las 8, ya ahora son 3 minutos más que tenemos de día. Y así se van a ir alargando. La puesta de sol hoy día comenzará a las 17:49. Y el último rayito de luz para dar paso a la noche sangalina será a las 18:18. A esa hora, oscuridad total. O sea, llegará la noche sangalina. ¿Cuándo llueve? La pregunta de todos quienes desean que llegue rápido la lluvia. Bueno, mañana llueve a contar de las 2 de la tarde en adelante, se espera lluvia. Va a llover el mañana, martes, el miércoles, el jueves, el viernes, el sábado y el domingo. Se vienen varios días de lluvia, así que prepárese. Si todavía no ha hecho reparaciones en el techo, estamos dado, hoy día tiene todo el día para hacer alguna reparación en el techo, cambiar alguna canaleta, en fin. Sacar las hojas que pueden caer por ahí, que están tapando la alcantarilla, todo eso, para que tomemos las precauciones del caso, para no suframos después de inundaciones, porque se vienen varios días de lluvia. Está el informe del tiempo para hoy, cuando ya son las 9 de la mañana con 20 minutos. Un recuerdo que cumple 50 años. Es del año 1976. Aquí está el español Juan Bau.
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Son ya las 9 de la mañana con 24 minutos, 9 con 24. Ahí estaba el español Juan Bau con ese tema que cumple este año 50 años. Fantasía se llama esa canción, ¿eh? Con Juan Bau. Avanzamos en este lunes 13 de julio. Vamos a saludar ahí a los cumpleañeros. Tenemos varios amigos que están de cumpleaños. Que lo pasen muy, pero muy bien. Ahí, a ver a quién tenemos de cumpleaños por acá. Que haya nacido un 13 de julio. ¡Atención! Carmen Gloria Ortega. Carmen Gloria Ortega, de cumpleaños hoy día. Tenemos a Patricio Parejas, Gladys Pérez, Juan Lagos, de cumpleaños hoy día. Nuestro amigo Marcelino de Panino. Y Guillermo Navarrete Ortega también está de cumpleaños. Catherine Martínez Pavés, de cumpleaños. Y vamos a saludar también ahí a don Francisco Hernández Palma. Lo saludamos ahí, auditor de nuestra radio. Así es, y lo saludamos con mucho cariño de parte de mi familia a él. Porque don Francisco Hernández Palma es mi querido suegro. Así que suegrito, que lo pasen muy bien en el día de su cumpleaños hoy día. Está de cumpleaños el hombre, así que un saludo grande para él, para don Francisco Hernández Palma. Nos llamó tempranito su esposa para desearle un feliz cumpleaños. Feliz cumpleaños de parte de su esposa Carmencita. 9 con 25 minutos, vamos a seguir avanzando. Y más famosos que nacieron un día como hoy. Bueno, tenemos a Teresita de los Andes. Teresita de los Andes nació el 13 de julio del año 1900 en Santiago. Fue religiosa católica chilena perteneciente a las Carmelitas Descalzas. Fue beatificada por Juan Pablo II el 3 de abril de 1987 durante su única visita a Chile y posteriormente canonizada por el mismo pontífice en la Basílica de San Pedro, Ciudad del Vaticano, el 21 de marzo de 1993. Falleció en 1920 a la edad de 19 años Teresita de los Andes. Por eso el Santoral Católico hoy día recuerda a Teresita de los Andes, porque se conmemora un año más del natalicio de la primera santa chilena, ¿cierto? Santa Teresita de los Andes. ¿Quién más nació un día como hoy? Más terrenal, el señor Harrison Ford, famoso por sus papeles como Han Solo en la trilogía original de Star Wars y de Indiana Jones y muchas películas más de don Harrison Ford. ¿Cuánto cumple don Harrison? Nada más y nada menos que 84 años cumple Harrison Ford. Nació un día como hoy. ¿Quién más nació un día como hoy? Uno de los prisioneros. Cumple 61 años. Nació el señor Claudio Narea el 13 de julio de 1965 en Ñuñoa, Santiago de Chile. Él fue guitarrista, cantante, compositor de la banda chilena Los Prisioneros. Y hoy día, atención, rockeros de corazón. Ahí está el símbolo del rockero. Perdón. Ahí sí me equivoqué. Ahí sí. Ahí está. Bueno, hoy día es el Día Mundial del Rock. Por uno de los conciertos que se hizo a beneficio allá por 1985. Por eso hoy día es el Día Mundial del, ahí sí, del Rock. Bueno, nosotros volvemos a la música, 9:27 en esta jornada de día lunes 13 de julio. La cantante griega Nana Mouskouri nos visita a esta hora de la mañana, en la mañana Ocarina. Este éxito lo publicó en 1983. Se llama De Colores. Nana Mouskouri, 9:28.

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1: 9 de la mañana. 31 minutos.
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5: Damas y caballeros, compatriotas, amigos todos, estamos aquí reunidos para celebrar y dar comienzo al Año Internacional de la Felicidad. Con el lema,
6: soy pobre pero estoy contento,
5: queremos simbolizar toda una disposición, un ánimo excelente de nuestra gente, que sin duda desmiente categóricamente todo lo que se ha dicho e inventado sobre nosotros, la noble comarca de Villa Feliz.

vuelta junto a ustedes y volvemos con los prisioneros. Bueno, Claudio Narea, uno de los integrantes, está de cumpleaños hoy día. Cumple 61 años. Escuchemos a Claudio. A Claudio Narea, que encanta este tema, que se llama Lo estamos pasando muy bien. Y felices, 61 años. Claudio Narea, integrante de Los Prisioneros.

Ya, escuchábamos al Claudio Narea, que está de cumpleaños hoy día, integrante de Los Prisioneros por aquel entonces. Ahí escuchábamos ese tema, lo estamos pasando muy bien, ¿cierto? Que está en el álbum La Cultura de la Basura, el tema. Y esta canción fue escrita por Claudio Narea y Miguel Tapia. Es la única canción no compuesta por Jorge González en La Cultura de la Basura. Y además es cantada por Claudio Narea. Esta es la versión original del Lo Estamos Pasando Muy Bien. A lo mejor usted dice, ¿cómo? Sonó como rara, ¿no? Esta es la original. Después viene la otra, Cultura de la Basura, que fue grabada para el álbum Ni por la Razón ni la Fuerza. Esa es, la canta González, y es más electrónica. ¿Ya? Ah, ahí está más o menos que alguien dijo, ¿qué onda? Los más antiguitos, los más viejitos dicen, ah, mira, tocó la original, la de Real. Bueno, Lo Estamos Pasando Muy Bien, se llama ese tema. Y con ese tema recordábamos el natalicio de Claudio Narea, que nació el 13 de julio de 1965 en Ñuñoa, Santiago de Chile. Y hoy día, don Claudio Narea cumple 61 años. Seguimos avanzando en esta mañana, Ocarina, 20 minutos de las 10 de la mañana. 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Faltan 19 minutos para las 10. 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

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Ahí estaba Mon Laferte y Juanes. Ese tema fue publicado en febrero de 2017. Ya han pasado sus años ya. Bueno, ese fue el tema que ayudó a impulsar a la Mon Laferte con su carrera internacional. Y 2017 la Mon no para de cosechar éxitos para ella y también para nuestro país. No olvidemos que ella es cantante chilena. Que no le fuera bien aquí en Chile es otra cosa, como dice el dicho, nadie es profeta en su tierra. Así es, son difíciles los que pueden decir, ¿sabes? Yo soy profeta en mi tierra. Difícil, muy difícil. Bueno, seguimos avanzando en esta mañana de canciones y también de informaciones. 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Dirigentes, vamos con informaciones. Dirigentes rurales de 8 sectores de San Carlos priorizan agua potable, alumbrado y conectividad vial en Consejo Territorial. Más de 45 dirigentes sociales de los sectores Rivera de Ñuble, Nueva Esperanza, Muticura, Los Naranjos, Los Galpones, El Torreón, Las Dumas y Monte Blanco participaron en el primer Consejo Territorial realizado por la Municipalidad de San Carlos. Durante la jornada, los representantes de las comunidades expusieron y priorizaron las principales necesidades que enfrentan sus sectores, identificando como demandas más urgentes el mejoramiento del alumbrado público, el acceso al agua potable y el fortalecimiento de la conectividad vial. Las inquietudes planteadas serán abordadas por los equipos municipales en el marco del trabajo de coordinación con las comunidades rurales. El encuentro reunió dirigentes de distintos sectores de la comuna con el objetivo de identificar y ordenar las prioridades territoriales para su posterior gestión por parte del municipio. ¿Qué me dice usted? Bien ahí, ¿eh? Esta reunión con las comunidades rurales. Como dijo por ahí el Puma alguna vez, allá por el año 81, feo, ¿no? En el Festival de Viña del Mar, a veces hay que escuchar la voz del pueblo. Escándalo, dicen. El Mundial. ¿Qué le parece el Mundial? ¿Qué nota le pone? Bueno, la gente alega, en todos los Mundiales han pasado cosas, ¿y para qué somos así? ¿Qué? Hay que hacer memoria, ¿no? Un Mundial muy tecnológico. Hartos goles. Y ya está llegando a sus últimos 4 partidos finales. Quedan 3 partidos, pero trascendentales. Los 2 de semi y la final el domingo. Haga sus apuestas. ¿Quién va a salir campeón? Aquí está el niño. Rafael. Escándalo. Bueno, están faltando 11 minutos para las 10 de la mañana. 11 minutos faltan para las 10. En la mañana. Oh, Karina. Suerte que

Faltan 7 minutos ya para que sean las 10 de la mañana. Ahí teníamos al gran Rafael. Es un escándalo, dice Rafael. Seguimos avanzando. Antes de ir con una nota que tenemos preparada por acá, vamos a recordar que estamos junto a los amigos de Supermercado Mi Casa. 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Vamos con informaciones. Un total de 12.669 personas han cambiado su nombre y sexo legal en Chile. Desde la entrada en vigencia de la Ley de Identidad de Género hace casi 8 años, de acuerdo con cifras del Registro Civil difundido por el Movimiento de Integración y Liberación Homosexual Móvil, del total de rectificaciones, 8.180 corresponden a hombres trans, 64,6%, 4.447 a mujeres trans, 35,1%, y 42 personas no binarias o intersex, 0,3, quienes inscribieron el marcador de género X en sus documentos. Además, 11.470 personas, un 90,5%, son mayores de 18 años, mientras que 1.199, 9,5, corresponden a niños y niñas adolescentes, en el caso de quienes registran el género X. 32 son mayores de edad y 10 tienen 17 años o más. En la región de Ñuble también se han registrado avances. En los últimos meses se conocieron resoluciones judiciales que permitieron el reconocimiento legal de personas no binarias, una vía utilizada debido a que la legislación vigente no contempla este trámite directamente por la Ley de Identidad de Género. Las experiencias de quienes han logrado modificar su identidad legal reflejan un impacto que va más allá del cambio administrativo. Entre los principales efectos destacan una mayor tranquilidad al contar con documentación acorde a la identidad, la sensación de reconocimiento por parte del Estado y una disminución de instituciones de exposición o cuestionamientos en trámites, espacios laborales y educativos. También relata que el cambio ha contribuido a fortalecer su bienestar emocional, facilitar la integración en sus entornos y mejorar la relación con parte de sus familias, aunque muchos continúan enfrentando episodios, destaca el artículo, episodios de discriminación o dificultades para lograr una aceptación plena. En el ámbito laboral, algunas personas señalan que aún existen prejuicios durante procesos de selección o en instituciones conservadoras. Sin embargo, también destacan experiencias positivas en lugares de trabajo donde su identidad ha sido respetada, permitiéndoles desempeñarse con normalidad y convirtiéndose en referente para otras personas de la diversidad de género. Las cifras nacionales muestran un aumento sostenido de las personas que han optado por rectificar su identidad legal desde la implementación de normativas, mientras continúan las demandas por ampliar el reconocimiento legal de identidades no binarias dentro del sistema chileno. Volvemos a la música, a las canciones, para que vea usted la enorme cantidad de gente que ha cambiado su nombre, su sexo, en fin. 12.000 personas han rectificado su nombre y sexo legal en Chile. Ricardo Arjona. ¿A usted le gusta Arjona? Fanática Arjona. Saludamos. No me importa nada. Ricardo Arjona. Cuando faltan 2 minutos para las 10. 2 minutos faltan para las 10 en la mañana. ¡Oh!

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1: 10 de la mañana. 2 minutos.
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1: Ya estamos de vuelta junto a ustedes. Volvemos con música de película. ¿La vio alguna vez? Protagonizada por el actor Kevin Bacon. Aquí está Full Loose con Kenny Loggins. 10 de la mañana con 7 minutos. 10 con 7 en la mañana. 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

10 de la mañana con 11 minutos, ahí teníamos tema de la película Footloose de 1983, 84, por ahí más o menos fue esa película, ahí con el joven actor Kevin Bacon. Una película de baile, de un chico que llegaba a un pueblo y lo único que quería era bailar, pero se topaba con un pastor que decía que no era bueno bailar. Encima se enamora la hija del pastor. Bueno, no le cuento más porque a lo mejor quizás usted no la ha visto, pero está dentro de los clásicos de las películas bailables que habían en aquella época. Habían varias películas relacionadas con baile. 10 de la mañana con 11 minutos, 10 con 11 minutos. 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La Municipalidad de San Carlos, que es la que genera bastantes noticias acá, inició un plan de mejoramiento de caminos rurales que contempla una inversión de 102.963.360 millones de pesos. Repito la cifra porque justo me distraje con el 102.987.360 pesos destinado a la conservación de la red vial comunal con el objetivo de mejorar la conectividad y la seguridad de los desplazamientos, especialmente durante el invierno. Qué buena noticia que vienen ahí y arreglan los caminos rurales. 10 de la mañana con 13 minutos. Talía nos trae a

0: Thalía nos traía Amore Mío, tema que publicara ya por el año 2014, por ahí publicó ese tema la Thalía. Seguimos avanzando en esta mañana, 10 de la mañana con 17 minutos de este día, lunes 13 de julio. ¿Qué se espera para hoy en el tiempo? Solamente nubosidad parcial. ¿Cuándo llueve? Mañana. ¿A qué hora llueve? Aprox, después de las 2 de la tarde llegará la lluvia que nos va a acompañar. Varios días de lluvia tendremos para todos quienes gustan y gozan de la lluvia. Saludamos a esta hora de la mañana, ¿cierto?, a nuestros buenos amigos ahí que están siempre en la sintonía de la radio. Tenemos varios amigos que están reportando sintonía desde muy, pero muy temprano. Los saludamos, ya vamos a ir al detalle con ellos, saludarlos y agradecer, ¿cierto?, que sintonicen, nos escuchen en las cuatro señales que Ocarina tiene al aire. ¿En cuál nos sigue usted? Reporte, reporte. Gente que dice que nos escucha en la aplicación, hay otro que nos está escuchando en nuestra página web. Y tenemos también gente que está viéndonos a través del fanpage de la radio Ocarina. Ni hablar la enorme cantidad de gente que está sintonizando la radio a esta hora de la mañana. Y les tengo buena noticia. 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Vamos con noticias del ámbito nacional. La noticia se está generando en Valparaíso. La Comisión de Hacienda del Senado continúa este lunes desde las 9:30 horas la discusión en particular del proyecto de reconstrucción nacional con el objetivo de despachar completamente la iniciativa antes de su paso a la sala de la Cámara Alta. En la jornada deberán votarse algunos de los capítulos más sensibles de esta reforma. De acuerdo a lo establecido, entre ellos la invariabilidad tributaria, los cambios al sistema de evaluación de impacto ambiental, la franquicia tributaria del CENSE y la reducción del impuesto de primera categoría para las grandes empresas. Este es uno de los puntos que provocó el quiebre de acuerdo entre el Ejecutivo y los senadores del PPD. Si cumple el cronograma acordado por los comités parlamentarios, el proyecto iniciará su discusión en la sala del Senado este martes 14 de julio y será votado el miércoles 15. Esto una vez finalizada la cuenta pública del Congreso. El Ejecutivo espera conseguir un respaldo superior a las bancadas oficialistas, pese a que el impasse con el PPD dejó en suspenso el entendimiento político alcanzado durante la semana.
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0: 10:21. Piénsalo, 10:21. Otro tema que cumple 50 años, ¿eh? Hay varios temas que cumplen 50 años. Este tema es de 1976. Aquí está el gran Buddy Richards. 10:21. Si me vas a abandonar, piénsalo bien.

10 de la mañana con 23 minutos, 10 con 23 minutos. Ahí estaba Buddy Richards. Si me vas a abandonar, piénsalo bien. ¿Ya? Así dice la canción. Reiteramos el informe del tiempo. Cielo cubierto para hoy con nubosidad parcial y se espera una máxima que llegue a los 12 grados por la tarde. A esta hora tenemos 8 grados de temperatura en nuestra ciudad de San Carlos. Saludos para nuestros amigos ahí que están ahí reportando sintonía, los quería saludar, así que saludamos ahí, bueno, a Lucía Ibáñez, que está ahí en el fanpage, tenemos a Doris Carrasco, a Susana Ibarrazabal Palma, tenemos también a Blanquita Escobar, tenemos a Mireya Ortega, Edith Silva, Enríquez, dice que nos escucha ya en Pitrufquén, mira allá donde lo están escuchando, en Pitrufquén. Saludos también para Eliana Cifuentes, Verónica González, nuestra amiga María Angélica Toro, Patricia González, Teresita Zapata. Saludos para usted, Teresita. Hoy día es Santa Teresa. Las Teresitas están de nomástico hoy día, pero las Teresitas de los Andes. Por acá tenemos también ahí... nos pregunta si saludamos a don Francisco Hernández. ¡Qué rato ya! Desde las 5 de la mañana que nos estamos saludando ahí a don Francisco Hernández. Así es. Nuevamente el saludo ahí para don Francisco Hernández Palma, que está de cumpleaños hoy día. Lo pase muy bien junto a su amada esposa, sus nietos, hijos y yerno. Lo pase muy bien ahí a don Francisco Hernández Palma. Bueno, él es mi suegro, mi querido suegro. Un saludo grande para él, que lo pase lindo, ¿eh? Si hace algo ahí me invita. Si es que hace algo. Si no, no importa, lo dejamos para otro día. Saludos también para María Molina, que está por ahí reportando sintonía. Don Oscar, está por ahí escribiendo, don Oscar. Ya, ¿qué más? Silvita San Martín nos pide un tema de Zúquero. Vamos a ver si está por ahí ese tema. Marujita Chiguayante, María Estela Guayo, nuestra amiga Karina. Tenemos también por acá Marcelito, María Algueta, Juanito Quesada, Carmencita Zúñiga. Oye, cuánta cantidad de gente tenemos por ahí. Puedo estar una hora más o menos mencionando a todos los auditores que nos han saludado y están conectados a esta hora de la mañana. Seguimos con informaciones. Un hombre de 40 años y un joven de 19 murieron la última jornada tras resultar gravemente heridos en un ataque a disparos en vía pública en el límite de las comunas de San Bernardo y El Bosque. En la instancia se dio cuenta del crimen después de que las víctimas ingresaran acompañados por familiares al hospital El Pino, donde pese a los esfuerzos médicos, ambos perdieron la vida. Más tarde, Carabinero fue alertado de un hallazgo de un automóvil en llamas en Avenida Lo Blanco con Volcán, Petorca, punto en que los testigos dijeron haber presenciado una ráfaga de disparos desde un vehículo en movimiento. Según información preliminar, uno de los hombres fue baleado al salir de su domicilio para fumar un cigarro, mientras que los familiares del segundo se enteraron de que fue herido tras escuchar los gritos de los vecinos. Terrible. 10 de la mañana con 27 minutos. Brindo por ti y por mí. Aquí está Tormenta.

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1: 10 de la mañana. 29 minutos.
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6: Está faltando ya 27 minutos para que sea las 11 de la mañana. Vamos a poner un poco de ritmo a la mañana con este tema que fue, o este mix de éxitos brasileros que fue grabado en 1977. Aquí está el trío belga Human Sound y este disco Zamba. Cuando faltan 27 minutos para las 11 de la mañana en La Mañana Ocarina.

0: Está faltando ya 20 minutos para que sean las 11 de la mañana. Ahí estaba el disco Samba con el trío belga Truman Sound. Ese tema fue publicado ya por 1977. Tiene varios años ya. ¿Cuántos años tiene esa canción? O ese mix, o ese popurrí. 49 años tiene ese popurrí. El próximo año estará cumpliendo 50 años. Saludamos a esta hora de la mañana a los amigos ahí de... que siguen en sintonía, muchos amigos están en sintonía, y recuerde que si tiene problemas con su visión, tenemos una excelente noticia para ti. 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En prisión preventiva quedaron los cuatro delincuentes vinculados a fracciones de los Cartier y los Shelby, ligadas a la organización transnacional Tren de Aragua. Tras ser formalizados por delitos de secuestro y secuestro con homicidio cometidos en la comuna de Estación Central en 2023 y 2025. Los imputados fueron puestos a disposición del tribunal tras una investigación que los posiciona como responsables de crímenes de alta violencia y extorsión económica en la capital. Uno de los casos que fundamentó la cautelar máxima ocurrió en noviembre de 2023, cuando captaron a un ciudadano colombiano. En dicha instancia, un sujeto apodado el Miami lideró las llamadas extorsivas, solicitando 10 millones de pesos a cambio de la integridad de la víctima. Hubo un secuestro extorsivo del 2023, en que se tomó una persona y comenzaron a mandarle a sus conocidos las fotos del secuestrado apuntado con un arma de fuego, reveló el fiscal Pablo Sabaj. Bueno, ahí está esa información. Vamos compartiendo música, canciones, y también la gente nos sugiere canciones como esta. ¿Dónde estabas tú? De la película chilena Palomita Blanca. ¿Dónde estabas tú? Los Jaivas.
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Está faltando ya 14 minutos para que sean las 11 de la mañana. Ahí estaban los Jaivas de la película Palomita Blanca de 1973, película que no se pudo estrenar ese año por motivos que usted ya conoce. Bueno, se estrenó en los 90. Y la banda sonora de La Palomita Blanca, la película chilena, de Raúl Ruiz, tenía a los Jaivas como banda sonora. Y el tema central era este: ¿dónde estabas tú? 14 minutos faltan para las 11 de la mañana. Seguimos avanzando esta mañana. Recuerde que si usted no quiere perderse los partidos del Mundial que vienen, quedan tres partidazos. Mañana a las 3 de la tarde, Francia-España, por la primera semifinal. Uno de estos dos pasará a la gran final del domingo. Francia o España. Mañana a las 3. El miércoles también a las 3. Inglaterra-Argentina. Uno de estos dos pasará a la gran final del domingo. Pero el sábado está la disputa del tercer lugar, ¿sí?, entre los dos perdedores de las semifinales. Y la gran final es para este domingo, 19 a las 3 de la tarde. ¿Quiénes serán los finalistas? Haga sus apuestas. Ya sabe, mañana a las 3, Francia, España, y el miércoles, Inglaterra, Argentina. 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Bueno, seguimos avanzando. 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Bueno, siguen saludando ahí a don... Oye, que saludado don Francisco Hernández. ¿Por qué no se tira alcalde mejor, venga? Bueno, lo saluda nuevamente toda su familia, sus nietos, su esposa, su hija, sus hijos. Que lo pase muy bien, don Francisco, en el día de su cumpleaños. A él le encanta este tema, por lo que nos ha contado. A que le gusta Nana Mouskouri y Libertad.

Libertad, ahí está la versión de 1986 de la cantante griega Nana Mouskouri. Para todos quienes buscan su libertad, hay varios tipos de libertad, así es. ¿Cuál anda buscando usted? ¿Qué tipo de libertad? ¿La económica? ¿La de pareja? ¿La emocional? Bueno, volar con la mente libre hacia la libertad. Faltan 6 minutos ya para las 11 de la mañana. Mañana día lunes 13 de julio. Seguimos avanzando. Hoy día tenemos tres santos. Trilogía de santos. Santa Teresita de los Andes. ¿Por qué se celebra hoy día? Porque se conmemora el natalicio de la primera santa chilena, Teresita de los Andes. También San Enrique. Aunque los Enrique antiguamente se celebraban con la Julita los 15. Pero los corrieron para acá a los Enrique. Y hoy día también es San Joel. Joel, Enrique y Teresita están de onomástico el día de hoy. Faltan 6 minutos para las 11 de la mañana. 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Ahí están los amigos de Carnicería Los Gatis. 5 minutos faltan para las 11 de la mañana. Nos vamos a Valparaíso. Este lunes, el gobierno ingresará al Congreso Nacional un proyecto de ley que busca modificar el Código del Trabajo para poder dar adaptabilidad laboral al sector del turismo. El proyecto, liderado por el Ministerio de Economía y la Subsecretaría de Turismo, iniciará su proceso legislativo a través de la Comisión de Trabajo de la Cámara de Diputados y entrará con suma urgencia. La secretaria de Turismo, María Paz Lagos, entregó detalles del estatuto laboral para el sector turismo. El primero de estos es un cambio al ciclo de jornadas más largos. Hoy día la jornada puede promediar en ciclos de hasta 4 semanas. Para turismo, el proyecto permite ciclos de hasta 52 semanas, porque hay temporada que duran varios meses y después obviamente vienen más bajos en intensidad de trabajo. Esto permite que una semana de mayor demanda tú puedas trabajar más, con un tope de hasta 45 horas semanales por un máximo de 8 semanas dentro de un ciclo y siempre compensadas con semanas de menor carga, explicó. Esto significa que el promedio de esas 52 semanas, la hora laboral trabajada tienen que dar las 42 horas reglamentarias. Eso es lo que quieren aprobar en el Congreso. Volvemos a la música, a las canciones de Ocarina. Claro. De claro a claridad. Claridad. Aquí está el italiano Umberto Tozzi.

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1: 11 de la mañana. Un minuto.
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1: Once de la mañana con 6 minutos de regreso junto a ustedes con todo el ánimo, con todo el power para inyectarle la energía positiva en este comienzo de semana. Buen lunes y mejor semana para todos. Y la inyección positiva se la entregamos a través de la música, de las canciones de su estación de radio preferida, Ocarina FM. Aquí está el astro mexicano, el sol de México, Luis Miguel. 11 con 6.

11 de la mañana con 12 minutos, ahí estaba Luis Miguel con ese mix de sus grandes éxitos para inyectar la energía positiva. Hay gente que cuando están los días nublados se achaca, ¿sí? Sobre todo la gente que es regida según por el sol. Entonces no está el sol y la gente anda mal. Cuando hay sol andan bien. Bueno, inyectamos la energía positiva a todos ustedes que nos siguen en las cuatro señales que Ocarina tiene al aire en forma simultánea a través de las canciones de su estación de radio preferida, Ocarina FM. 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Prefiera supermercado Mi Casa. 11 con 14 minutos, seguimos con informaciones. La justicia condenó al autor del incendio en San Carlos. La pena es de 15 años y un día de presidio efectivo. El fallo da tranquilidad a los vecinos afectados. El incendio destruyó 4 viviendas en la Villa Portal del Sur. Ocurrió en noviembre de 2024. Las familias perdieron todo. El acusado también fue condenado por desacato. Recibió 541 días de reclusión adicional. El tribunal consideró el incumplimiento de una orden judicial. El acusado tenía prohibido acercarse a su ex conviviente. La orden era del juzgado de garantía de San Carlos. El 16 de noviembre de 2024, él violó esa orden. El hombre llegó hasta la vivienda de su expareja, inició un foco de fuego de manera intencional. El fuego se propagó, quemó las casas de los vecinos, destaca la información. El tribunal del juicio oral en lo penal de Chillán emitió el fallo unánime. Las pericias confirmaron la propagación del incendio. La condena es efectiva. No contempla beneficios sustitutivos. Ese cuando uno llega enojado a una parte, ¿cierto? La ira, la frustración son las peores consejeras y cometes un error, ¿sí o no? Hay gente que es violencia por naturaleza. No, a mí no me la hacen porque yo soy así. Y después hacen las víctimas. Dicen, oye, ¿por qué yo? ¿Por qué a mí nadie me quiere? ¿Por qué estoy solo? ¿O por qué estoy sola? ¿O por qué estoy aquí encerrado? Bueno, cuando uno comete un acto violento, sea como sea, uno tiene el tiempo para pensar las cosas. Por eso cuando no es bueno ofuscarse, no es bueno enojarse, no es bueno tener ira. La Biblia

Dice que la ira, y la Biblia sale, es un pecado mortal. Bueno, por eso tiene que alejar todos esos sentimientos de usted y vivir su vida en paz, tranquilo, y aceptar, ¿cierto?, la vida tal como es. ¿Ya? Así es. Bueno, seguimos avanzando y vamos con más sugerencias por acá. Hacía rato que tenía este tema y se me olvidaba tirarlo, lo tenía listo. Aquí está Zucchero. Este tema, ¿quién lo sugirió por ahí? Déjeme ver. Que tengo tanto WhatsApp. Aquí está, Silvia, Silvita San Martín. Sugirió este tema de Zucchero. Así, celeste. Y el que quiere celeste, que le cueste.

Zucchero, así celeste. Ese tema, bueno, fue sugerido acá en la radio Ocarina, como muchas canciones que han sido sugeridas durante esta mañana. La gente nos escribe a través de las redes sociales, ahí en el Facebook, en el WhatsApp. Por ahí tenemos a Rosita Navarrete, que está saludándonos por ahí. María Elgueta también está por ahí sugiriendo una canción. ¿Quién más tenemos por ahí? Nuestra amiga Elena Ocaña, Cristinita Romero, Lunita. Bueno, un montón de gente está ahí conectada. Seguimos avanzando en esta mañana. 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Bueno, esta semana se anuncian lluvias, tormentas, rayos, centellas. Bueno, veamos. La región de Ñuble se encuentra en alerta temprana preventiva por un sistema frontal. La medida busca resguardar a la población ante lluvias, viento y nieve. El fenómeno se extenderá entre el martes 14 y el jueves 16 de julio. El Servicio Nacional de Prevención y Respuesta ante Desastres, SENAPRED, que alguna vez se llamó Choa, ¿se acuerdan de llamar Choa? Declaró la alerta este domingo. La decisión se tomó en coordinación con la Delegación Presidencial Regional de Ñuble. La medida se basa en los pronósticos de la Dirección Meteorológica de Chile. La Dirección Meteorológica de Chile mantiene vigente 3 alertamientos para la región. El aviso A319 anuncia viento normal a moderado en la región. Afecta el litoral, la cordillera de la costa, el valle de la precordillera y la cordillera. El aviso A322 anuncia nevadas normales a moderadas en la cordillera. Regirá entre el 15 y el 16 de julio. Y el aviso A323 anuncia precipitaciones normales a moderadas en la región. Este último aviso afecta al litoral, la cordillera de la costa, el valle de la precordillera y ambos avisos de precipitaciones y viento entre el 14 y el 16 de julio. En el litoral, las lluvias sumarán entre 30 a 40 milímetros el martes 14. El miércoles 15 subirán entre 35 a 45 milímetros. El viento soplará entre 25 y 40 kilómetros por hora con ráfagas de 60 los 3 días. En la cordillera se espera acumulados de nieve entre 40 y 90 centímetros. Entre el martes y el jueves, las ráfagas de viento en sector altos llegarán hasta 80 kilómetros por hora. La isotermia cero bajará de 2.200 a 1.600 metros sobre el nivel del mar hacia el miércoles. En el valle, las precipitaciones alcanzarán entre 25 y 35 milímetros. En la precordillera y la cordillera de la costa, la lluvia fluctuarán entre 30 y 50 milímetros. Estas cifras corresponden al periodo correspondiente entre el martes 14 y el jueves 16. El Centro Meteorológico de la Armada emitió además aviso de marejadas número 31. Anuncia marejadas normales en el Golfo de Penas y Los Vilos, incluido el archipiélago Juan Fernández. Registrará este lunes 13 y martes 14 de julio. La alerta temprana preventiva implica un refuerzo del monitoreo regional. SENAPRED vigila las condiciones de riesgo y la vulnerabilidad asociadas al evento. El organismo coordina al sistema de prevención
y respuestas ante desastres Senapred. La medida permanecerá vigente mientras las condiciones climáticas lo ameriten. Así que prepárense porque se puede venir viento, lluvia, nieve. Hablando de nieve, concéntrese. Concéntrese un poquito. Y piense en 2022. 2022. 13 de julio 2022. Pasadito las 9 y media, 21 a 30 horas, más o menos. ¿Ya? Retrocedió con su mente. ¿Qué ocurrió ese día? 13 de julio de 2022. Vamos. Vamos para allá. Con la mente. Eso. Eso. Muy bien. ¿Qué pasó? Nevó en San Carlos. La última vez que nevó en San Carlos fue el 13 de julio de 2022. Revise su archivo. Por ahí. Seguramente usted fue uno de los tantos que grabó el evento. Fue uno de los tantos que agarró una copa, la llenó con hielo o con nieve y se tomó un whisky. ¿Sí o no? Eso ocurrió un día como hoy, 13 de julio de 2022. 11:28, el llavero en mi corazón. Aquí está Patricio del Solar. 11:28 en la mañana. Oh, Karina.

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1: 11 de la mañana. 31 minutos.
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6: De regreso junto a ustedes cuando faltan 26 minutos ya para que sean las 12 minas. Se nos pasó rápido volando esta mañana de día lunes 13 de julio. Hoy día no tenemos lluvia. La lluvia llegará mañana. Mañana pasado el mediodía. Un recuerdo de 1980. Publicado, mejor dicho, este tema en marzo de 1980. Lipis Inc. se llama el grupo y este se llama Funky Town. Faltan 26 minutos para el mediodía en Chile.

De regreso con ustedes cuando faltan 18 minutos ya para el mediodía. Ahí estaba ese tema con Lipsing Inks y ese Funky Town o Pueblo Funky, publicado en marzo de 1980. Seguimos con informaciones a esta hora. Un accidente marítimo ocurrió este lunes en Constitución. Mantiene a un pescador artesanal desaparecido e intensamente buscado por las autoridades marítimas. Según información preliminar, el hecho se registró en el puerto de Maguíñez. El hecho involucra a un operador de grúa y a un pescador, por razones que se investigan, mientras subía el bote a una grúa, se cayó al mar junto con el pescador, cuyo rastro desapareció. El operador de la grúa quedó con lesiones. Continuamos con canciones a 17 minutos del mediodía. Aquí está Mecano, bailando salsa.

0: Bailando Salsa, ahí estaba el trío Mecano, José María, Nacho Cano y por supuesto Anita Torroja. Ellos tres conformaban el trío Mecano. Faltan 12 minutos ya para el mediodía. Seguimos con informaciones en esta mañana. La región de Ñuble exhibió un escenario de relativa estabilidad en los principales indicadores de seguridad ciudadana, de acuerdo con los resultados de la encuesta nacional urbana ciudadana del año 2025, presentada por la Subsecretaría de Prevención del Delito y el Instituto Nacional de Estadísticas. Si bien la victimización por delitos violentos se mantuvo prácticamente sin cambios respecto del año anterior, la percepción de inseguridad continúa siendo elevada entre la población. En materia de victimización de hogares por delitos violentos, Ñuble registra un 4,7% durante 2025, cifra inferior al promedio nacional de 7,9% y levemente menor al 5,2% observado en 2024. El indicador posiciona a la región entre las de menor incidencia de este tipo de delitos en el país. La situación es similar al analizar a las personas víctimas de delitos violentos. En Ñuble, el porcentaje aumentó levemente desde un 2,9% en 2024 y un 3,1% en 2025, aunque sigue muy por debajo del promedio nacional, que alcanzó un 5,2%. ¿Y usted cómo percibe la delincuencia? ¿Nosotros nos comenzamos ya a despedir? Sí, nos vamos. Agradeciendo la sintonía, porque ya si tiramos otro tema nos pasamos y no queremos quitarle ni un minuto al folclore, que ya viene en un ratito más. Ya viene Mediodía con Chile para que usted disfrute del folclore. Y además, cierto, por la tarde a las 19 horas en vivo y en directo, el discograma popular con la conducción ahí de nuestro amigo Jorge Adán Tapia Yáñez, conocido como El Zorro. Y a las 21 horas, Jano Rodríguez con su programa Conexión. ¿Ya? Gracias, que tengan todos un buen lunes y una mejor semana. Y si Dios quiere, nos reencontramos mañana, a eso de las 7 en punto de la mañana, estaremos por estos lares. Nos vamos con Presuntos Implicados. Último tema que alcanzamos a complacer de las sugerencias, de las miles y cientos de sugerencias que nos han solicitado en esta mañana. ¿Cómo hemos cambiado?
1: ¿Cómo hemos cambiado?
0: Presuntos Implicados. Gracias por la sintonía. Se pasaron.

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1: Once de la mañana, 55 minutos.
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Hola, hola, hola, ¿qué tal amigos? ¿Cómo están? Bienvenidos a su programa, Regalado Mediodía con Chile, un poquito de frío, heladito, pero usted sabe que nosotros le colocamos el calorcito de la música folclórica a través de Radio Ocarina 104.3, www.ocarinafm.cl y a través de la aplicación del Facebook Live de Radio Ocarina, 13 ya de julio. Hoy día saludamos, ¿a quién saludamos hoy día? A Teresita de Jesús, de los Andes. Sí, Teresita, hoy día vamos a recordar en mujeres chilenas, ¿cierto? Un personaje importante en el ámbito religioso, con una canción, obviamente, y saludamos también a Enrique. Así que para usted, amigo mío, que está de onomástico, que lo pase bonito en este día especial. El huerto nos traían los chicos de los Capillanos de la Ribera. Y día lunes, miércoles y viernes, ¿qué pasa? Concurso. Claro que sí, tenemos concurso hoy día para usted. Participe con nosotros, vamos a regalar, déjeme pensar, a ver, ¿qué puede ser? Harinita, ¿sí? Para que comience bien la semana, le haga ahí algunas sopaipillas a Enrique, o si tiene alguna Teresita, ¿sí? Puede ser, ningún problema, ¿ya? Y mire, le cuento que tenemos una nueva patrocinadora, que usted sabe que patrocinar y auspiciar son dos cosas diferentes. Patrocinar es cuando alguien le entrega algo a usted para que lo obsequie. Y auspiciar es cuando le ponen platita para que usted haga algo. Eso es. Y vamos a tener una nueva patrocinadora que nos va a regalar bufanda, ochales, cuellitos hermosísimos. ¿Adivine de quién? De mi sobrina Jenny, que tiene unas manos maravillosas, que teje de todo. Y ella tiene una pequeña pyme, un pequeño emprendimiento, ¿cierto? Que usted la puede encontrar en Instagram como Jenny Carito o tu.bufanda. ¿Ya? Hermosas variedades tiene ella y cada día viernes nos va a regalar un cuellito, una bufanda. Ahí vamos a ver qué regalamos, ¿ya? Para que usted participe también en los concursos que vamos a tener el día viernes. Pero hoy día solamente vamos a regalar 5 kilos de harina, ¿le parece? Ya, mucha atención. No tengo patas y corro. No tengo pulmones y soplo. No tengo boca y silbo. ¿Quién soy? 241-5381. A través de la aplicación del Facebook Live y a través de mi WhatsApp también para que usted participe con nosotros y se pueda ganar 5 kilos de harina. ¿Le parece? Mientras vamos con el flojo y la cantora. Por ahí hay muchas cantoras que alimentan a sus maridos, ¿eh? A sus amantes. ¿Ya? Y esta la trae el grupo El Juncal de San Bernardo, que estuvo con nosotros el año 2018. Nos trajeron alegría y, por supuesto, sus producciones. Escuche bien, el flojo y la cantora.

12 con 15 minutos, siga participando con nosotros de la adivinanza. No tengo patas y corro, no tengo pulmones y soplo, no tengo boca y silbo. ¿Quién soy? 241-5381, recuerde, a través del WhatsApp, ¿sí? Mi WhatsApp, si usted no lo tiene por ahí, y para no anotarlo, usted busca en la lupita del WhatsApp mi nombre, Rosalba Cantora, así es mi nombre de usuaria, ¿cierto?, en WhatsApp, y va a aparecer de inmediato para que usted participe con nosotros, ¿ya? Rosalba Cantora, mi WhatsApp, a través de la transmisión del Facebook Live y a través del 241-5381. Saludamos a Navarrete, Hilda, hola, hola, dice, hola Hilda, ¿cómo está? Ya, le anotamos de inmediato, Hilda Navarrete, ya, que está apuntando ahí a la respuesta a la pregunta, que está fácil, ¿ah? También tenemos a Alicia Asensio, hola, dice, hola Alicia, ¿cómo está? ¿Quiere dar la respuesta? Esperamos su respuesta a través del Facebook Live de Radio Ocarina. Si quiere participar, si quiere pedir canciones, ya sabe cómo hacerlo, se comunica con nosotros y le complacemos, ¿le parece? 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

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Comunicamos el sensible fallecimiento de quien fuera en vida, don Carlos Alberto Vidal Villa, quien paz descansa. Su velatorio se está llevando a cabo en la sede comunitaria ubicada en calle Castilla con Andalucía, Villa España, en nuestra ciudad. Y su funeral se va a realizar hoy día, lunes 13 de julio, saliendo el cortejo a las 16 horas con destino al cementerio municipal de nuestra ciudad de San Carlos. 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Si usted nos escucha en otras regiones a través del Facebook Live, no se preocupe, porque ellos tienen traslado también fuera de la región, ya fuera de San Carlos. Así que comuníquese al 241-2928. 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Seguimos con más personas conectadas a través del Facebook Live. Repito la adivinanza, que está muy fácil, que se puede ganar hoy día 5 kilos de harina gentileza de La Maquila. No tengo patas y corro, no tengo pulmones y soplo, no tengo boca y silbo. ¿Quién soy? Sí, está fácil, ¿ah? ¿Eh? Mientras vamos con este balsecito que se llama Las Montañas, balsecito que trae la agrupación Auquín Maguida del Alto Bío Bío, y volvemos con Mujeres de Chile o Mujeres Chilenas, donde vamos a hablar de Teresita de los Andes.

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2: Buen día, vamos a hablar de Juana Enriqueta Josefina de los Sagrados Corazones, más conocida como Teresita de los Andes, quien nace en Santiago de Chile el 13 de julio, un día como hoy, pero el año 1900. Juanita fue el número 5 de 7 hermanos. Su nombre de pila completo era Juana Enriqueta Josefina de los Sagrados Corazones. Juana, como su abuela materna, y una hermana que la precedió, que apenas logró permanecer algunas horas con vida por haber nacido prematuramente. Falleció casi recién nacida, ¿cierto? Enriqueta como su abuela paterna, Josefina por la devoción especial que tenía su madre por San José, guardián de las vírgenes y de los Sagrados Corazones, por el amor de su madre que profesaba al corazón de Jesús. A los pocos días de nacer, Juana tuvo una tos convulsiva que la ahogaba. Pensaba la madre que moriría y gracias a sus oraciones y cuidados sobrevivió. A partir de ese momento se le empezó a llamar Juanita. La familia respiraba un ambiente muy cristiano, poseía una gran fortuna y pertenecían a la aristocracia chilena. Apenas de las riquezas, ellos eran ricos, ¿cierto? A pesar de las riquezas, vivían en austeridad y sin lujos. Desde niña tuvo demostraciones de amor, repartiendo entre sus hermanos, primos y empleados domésticos el chocolate que le regalaban. Durante 4 años antes de su vocación al Carmelo, Juanita padeció diversos males al padecer un ataque de apendicitis. Siente ella la primera llamada. Se abstrae del mundo y se entrega a la oración y al recogimiento. A los 17 años se siente enferma y agotada, escribiendo por primera vez a la priora de los Andes, expresándole sus deseos de ser carmelita. Tiene dificultades para entregar la dote requerida al convento, ya que diversas vicisitudes habían hecho que los bienes familiares sufrieran un quebranto. Durante el tiempo que estuvo en el internado como colegiala y al abandonarlo, pide a la prioria de los Andes que la admitan en el convento. Tiene dudas sobre si ser carmelita o religiosa del Sagrado Corazón. Durante varias semanas lo piensa. Concedido el permiso paternal para ir al Carmelo, se prepara para ingresar. Fue el 7 de mayo de 1919 que ingresa en el monasterio de los Andes, cambiando su nombre por Teresa de Jesús. Cumpliendo la regla carmelita, se ofreció para realizar las labores más molestas y desagradables. 5 meses después de su ingreso, tomó el hábito de carmelita descalza, comenzando el noviciado. La Semana Santa del año 1920, le sorprende su maestra con el rostro encendido por la fiebre y seguidamente empieza a sufrir terribles dolores en el cuerpo. Pide confesar y comulgar y se le administra la extraunción. Al día siguiente, profesó como religiosa en artículo de muerte, teniendo diagnosticado un avanzado tifus. El día 12 de abril de ese año, 1920, fallece. Breve fue su enfermedad, que duró solo 9 días, y breve también fue su vida, que estuvo marcada por precaria salud y que duraría escasos 20 años. Sus restos están depositados en la cripta del nuevo santuario de Auco, inaugurado ya por el año 1986. En el año 1947 se inició el proceso diocesano en la orden a su beatificación. Uno de los milagros aprobados para conceder su beatificación fue el que se produjo en un incendio en Santiago de Chile, donde un joven bombero voluntario cae desde una alta techumbre recibiendo una fuerte descarga eléctrica. Los médicos lo declaran clínicamente muerto. Su madre, sus compañeros, le encomiendan a Sor Teresa de los Andes y a los pocos minutos comienza a tener signos vitales. En el año 1987, el Papa Juan Pablo II procede a beatificarla en el Parque O'Higgins de Santiago de Chile en una de sus visitas a aquella nación, a nuestro país. El 21 de marzo del año 1993, es el propio Papa Juan Pablo II quien canoniza a Juanita Fernández del Solar. En Mujeres de Chile hoy día hemos recordado un poquito del nacimiento y de la historia de Sor Teresita de los Andes, que la vamos a recordar con este hermoso tema que interpretaron los Quincheros cuando vino el Papa hace muchos años atrás. Teresita de los Andes, Carmelita del Consuelo.

0: seguimos en vivo en directo en su programa Regalón. Uy, tengo varias personas conectadas. Por aquí quedamos delante en... Saludamos ahí a Navarrete Hilda, a Alicia Asensio, la saludamos. Elena Ocaña dice que tenga un bendecido día. Señorita Rosalba, la respuesta es... Ya, Elenita, le vamos a anotar de inmediato. Elena Ocaña. Humberto Márquez Bailey dice... Ya, buenas tardes, don Humberto. La anotamos de inmediato con su respuesta correcta, don Humberto Márquez. Más abajo tenemos a Sarita Cuña, dice, hola, buenas tardes, mi querida Rosalvita, espero que esté muy bien de salud. Sí, gracias a Dios, no me he resfriado para nada, así que agradezco a Dios que me dé salud. Dice, yo aquí en casita escuchándola como todos los días. La respuesta es, ya Sarita, le vamos a anotar de inmediato en el concurso. José Daniel Opaso Martínez, hola señorita Rosalba, espero que esté muy bien. La respuesta es el, uy, casi se me sale. Ya, vamos a anotar aquí a don José Opaso Martínez, que tenga un excelente día. Igual usted, don José, gracias por conectarse con nosotros a través del Facebook Live. Martita García, más abajo dice, ya, sí, está correcto. Más abajo tenemos a Mercedes Acuña, buenas tardes, señorita Rosalba, que tenga un bendecido día. La respuesta es ya. Le anotamos la mechita aquí también, Mercedes Acuña. Y por aquí, por abajito, apareció Margarita Lara también, con la respuesta correcta, y la anotamos de inmediato, Margarita Lara. Así como ellas y ellos, siga participando con nosotros, está muy fácil, tengo varios WhatsApp que abrir, así que paciencia. Si quiere comunicarse conmigo, ya sabe, 241-5381. Si no tiene mi WhatsApp, en la lupa del WhatsApp, usted coloca Rosalba Cantora y va a aparecer de inmediato, amiga mía, ahí en el WhatsApp, y ahí usted coloca la respuesta de la adivinanza que tenemos hoy día para que se pueda ganar 5 kilos de harina. ¿Le parece? Un buen regalo, ¿eh? 5 kilos de harina para que comience muy bien la semana. El próximo día miércoles vamos a regalar harina o arroz, más una tortilla. Y el día viernes vamos a regalar una hermosa bufanda, o ahí vemos que nos va a regalar Jenny, un chal, un cuellito. 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Ya, y ahí el viernes vamos a regalar algo también, gentileza de Jenny. ¿Le parece? Ya, pero hoy día regalamos 5 kilos de harina de la adivinanza. No tengo patas y corro, no tengo pulmones y soplo, no tengo boca y silbo. ¿Quién soy? Está fácil, ¿ah? ¿Eh? 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Seguimos escuchando canciones, seguimos con la pregunta, mejor dicho, adivinanza que tenemos para usted. No tengo patas y corro, no tengo pulmones y soplo, no tengo boca y silbo. ¿Quién soy? 241-5381, mi WhatsApp y la transmisión del Facebook Live. Si tiene frío, vamos a calentar el cuerpo con esta cuequita que trae Brotes de Chile y esta se llama Lloraré.
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tenemos 46 personas que están participando ya, o, anotadas, ¿cierto? Con la respuesta correcta, así que siga participando. Tengo varios WhatsApp que abrir, así que paciencia, paciencia. Todos los vamos a abrir. Y si el tiempo me pilla, los abro y no le respondo nada, le anoto si la respuesta está correcta, ¿ya? Seguimos revisando el Facebook Live de Radio Ocarina. ¿Dónde quedamos delante? Quedamos en Margarita, ¿sí? Margarita Lara, que la anotamos delante también, ¿sí? Y también tenemos más abajito a Luis Omar San Martín, dice, hola, señorita Rosalba, ¿será? Sí, Luis, la anotamos de inmediato, Luis San Martín. Después está López Lagurtov, ¿sí? Lagurtov. Hola, buenas tardes, señorita Rosalba, es ya Enrique Agurto, le anotamos de inmediato, y también a la señora Guadalupe López, ¿ya? Que está participando a través del Facebook Live. Más abajito está Eliana Fuentes, dice, hola, señorita Rosalba, buenas tardes, que tenga un buen día lunes, igual usted, y un buen comienzo de semana. Bendiciones, la respuesta será, ya Eliana, le anotamos de inmediato, Eliana Fuentes. Natalie Riquelme, buenas tardes, señorita Rosalba. La respuesta es, ya Natalie, la anotamos de inmediato, ya la tenemos lista. Natalie Riquelme, están participando activamente a través del Facebook Live de Radio Ocarina. Ya, sí, la adivinanza está muy, pero muy fácil. No tengo patas y corro, no tengo pulmones y soplo, no tengo boca y silbo. ¿Quién soy? Cuando son las 12 ya, uy, 12:41 ya, como pasa el tiempo, rapidísimo. Nosotros le acompañamos justito a la hora de almuerzo, por aquí nos escribieron, dicen, nosotros almorzamos con usted. Así que gracias por acompañarse con nosotros y almorzar algo rico, como dijo una vez la señora Hilda del sector Los Galpones, el almuerzo sabe más rico escuchando Mediodía con Chile. 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No tengo patas y corro, no tengo pulmones y soplo, no tengo boca y silbo. ¿Quién soy?
Seguimos escuchando canciones. El Cochayullero se llama este balsecito que lo trae don Nelson Medina de la comuna de Quirihue.

12:49 minutos, seguimos en vivo en directo en su programa Regaló Mediodía con Chile y revisando los WhatsApp. Tengo ya 75 personas que están apuntando a la respuesta correcta. Está fácil, ¿ah? Facilísima la adivinanza hoy día para que se pueda ganar 5 kilos de harina. No tengo patas y corro, no tengo pulmones y soplo, no tengo boca y silbo. ¿Ve que está fácil? Para que usted se comunique con nosotros. Si quiere participar activamente en nuestro WhatsApp, lo puede hacer, ya sabe. Si no tiene mi número, usted le coloca a Rosalba Cantora al WhatsApp, ¿ya? Porque ese es mi nombre, ¿cierto?, en el WhatsApp. Y va a salir de inmediato, usted coloca la respuesta y no se olvide colocar su nombre y apellido. Hay muchas personas que me colocan solamente su nombre y no el apellido o la inicial del apellido, ¿ya? Tiene que colocar completísimo su nombre y apellido para que pueda participar. Porque si gana, yo puedo decir ahí, Juanita C, ya, pero C, ¿qué? Puede ser Contreras, puede ser Carrasco, para que me responda correctamente. ¿Le parece? No tengo patas y corro, no tengo pulmones y soplo, no tengo boca y silbo. ¿Quién soy? Excelente regalo hoy día, 5 kilos de harina para que los guarde y para las carmesitas haga dulcecitos, haga pancito amasado, algunas pantrucas, algunas sopaipillitas, lo que usted quiera, pues con la maravillosa harina que nos regala la Maquila, el arroz también, que viene muy bien para la despensa de su hogar, regalamos 5 kilos, esto los vamos a regalar el miércoles, junto con la tortilla, ¿ya? Y el día viernes, obviamente, vamos a regalar harinita o arroz. Ahí vamos viendo qué vamos regalando, ¿cierto?, para nuestros auditores. 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Ya, yo tengo el teléfono para que se comunique conmigo en forma interna. No tengo patas y corro, no tengo pulmones y soplo, no tengo boca y silbo. ¿Qué será? Vamos a ya, vamos a complacer a la señora Hilda, que nos llamó ahí y participó con nosotros. Y también pidió una canción. Ella va a comer sopita de flojera. ¿Se acuerda que yo les contaba tiempo atrás de que mi mamá siempre me contaba a ella de que había una niña muy, pero muy regodiona, que ella quería comida fresca siempre, todos los días, y se regodeaba cada vez que obviamente la mamá le servía un platito, ella se regodeaba y no quería. Y un día la mamá la dejó sin comer, simplemente, y el otro día la mamá volvió a calentar la misma sopita que le había ofrecido el día que ella la rechazó. Y la encontró súper rica. Deliciosa, mamá, le dijo, nunca había comido una sopa tan rica. Ahí la señora Hilda hoy día va a comer sopita de flojera de una rica cazuela de vacuno que le quedó ayer. Que la disfrute y que disfrute su canción también que ella pidió, de Mirta Iturra Bernales, Corazón de Mujer.

12:56, 4 minutos nos separan de las 13:00, 1:00 p.m. en su programa Regalón Mediodía con Chile. No tengo patas y corro, no tengo pulmones y soplo, no tengo boca y silbo. Por aquí escribe recién nuestro amigo Hugo Vázquez. ¿Se acuerda que yo le contaba el otro día de que él había clasificado de varias personas que han participado chef en MasterChef en el canal nacional? Hoy día él tiene su presentación. Debe estar nervioso, Hugo. Viene, dice que va llegando recién a Santiago. Así que le vaya muy bien. Luego se dirige al Canal Nacional, Bellavista 0990. Y ahí va a fabricar él su mejor plato. Ojalá que clasifique. Y lo veamos en las pantallas de TVN en los próximos episodios que va a comenzar este programa de la televisión, ¿cierto? Y que él ha sido invitado. Así que nuestros mejores parabienes para Huguito, que le vaya súper bien. Sabemos que cocina excelente, muy riquísimo. Sobre todo las cosas dulces. El otro día me trajo una torta, oiga, un pedazo de torta riquísimo. He comido cosas saladas también que él me ha obsequiado. Así que tiene unas manos maravillosas y ojalá que el jurado también pueda deliberar a su favor con su plato, que él me imagino que va a ser algo rico para sorprender al jurado. Hoy día él está ahí a las 2:00 p.m. en el Canal Nacional. Va recién llegando a Santiago y le deseamos los mejores parabienes. ¿Y usted quiere participar? ¿Quiere ganar 5 kilos de harina por el solo hecho de responder la adivinanza, que está muy fácil? ¿Sí? Hágalo, pues. Aquí a través de la transmisión del Facebook Live, compartan nuestra transmisión también. Puede hacerlo a través de mi WhatsApp o a través del teléfono cuando estemos con una canción al aire. Ahí sí yo le puedo contestar. 241-53-81. No tengo patas y corro, no tengo pulmones y soplo, no tengo boca y silbo. ¿Quién soy? Está fácil, ¿eh? Muy fácil para que usted participe con nosotros. 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No tengo patas y corro, no tengo pulmones y soplo, no tengo boca y silbo. ¿Quién soy? Vamos con una... Ya, nos vamos a saltar esas 7 y vamos a ir a un hermoso tema que es una habanera, que es el volcán, que lo conocemos siempre, lo hemos conocido por muchos años en la versión de Mirta Iturra, pero en esta oportunidad la vamos a recordar en la versión de Daniela y Noemí, mientras usted sigue participando con nosotros de la adivinanza. No tengo patas y corro, no tengo pulmones y soplo, no tengo boca y silbo. ¿Quién soy? Vamos con esta hermosa habanera.

13 de la tarde con 4 minutos, 1 de la tarde 4 minutos, como pasa el tiempo a rapidísimo, para que usted siga participando con nosotros de la adivinanza. No tengo patas y corro, no tengo pulmones y soplo, no tengo boca y silbo. ¿Quién soy? Oiga, yo los quiero felicitar, están súper inteligentes hoy día. No te digo que dar ninguna pista y todos están apuntando, al menos todos los WhatsApp que he abierto y a través de la transmisión también, están las correctas respuestas, ¿ya? Heriberto Eduardo López dice, buenas tardes, señorita Rosalba, la respuesta es, ya don Heriberto, le anotamos de inmediato. Heriberto López dice, un afectuoso saludo, que tenga una bella tarde, una buena tarde, igual para usted, don Heriberto, que tenga una bonita tarde junto ahí a su familia. Nos escribe también Bertín Hernández de la ciudad Los Vientos, hola, buenos días, señorita Rosalba, que Dios me la bendiga siempre, igual usted, Bertina, que tenga una bonita tarde también, ahí en su casita en Quirihue, pues tenemos varios auditores también ahí en esa hermosa comuna. Siga comunicándose con nosotros, participando, y va a tener la opción hoy día, la suerte si la acompaña, en ganar 5 kilos de harina, recuerde, gentileza de la maquila que se ubica ahí en Joaquín del Pino 661. 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Seguimos escuchando canciones, seguimos revisando su WhatsApp. Paciencia, paciencia, de la paciencia es el reino de los cielos, ¿cierto? Tenga paciencia, vamos a revisar todos los WhatsApp. Vamos con una cuequita al dúo Beltrán. Padre e hijo nos traen esta cuequita titulada En Chile.

13:10, 13:10, seguimos con nuestro concurso. Tengo varios WhatsApp todavía que abrir, así que paciencia, paciencia. No tengo patas y corro, no tengo pulmones y soplo, no tengo boca y silbo. ¿Quién soy? 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

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Ya, última vez que repito la adivinanza, a ver si me da tiempo de revisar todos los WhatsApp. Vamos a ver qué tema más larguito tenemos ahí, Memo, Mirna. ¿Qué tema más largo tenemos para poder darme tiempo de revisar? Mientras repetimos la adivinanza por última vez. No tengo patas y corro. No tengo pulmones y soplo. No tengo boca y silbo. ¿Quién son? ¿Quién soy? Ya, vamos con Según el Favor del Viento, que trae las alondras, y volvemos con el concurso.

0: 13:19, anotamos también ahí a la amiga María Quesada Godoy, que nos da la respuesta correcta, ¿cierto? Y ya he revisado todos los WhatsApp, creo haber revisado todo. Recuerde que abrí nomás, no le coloqué ningún monito para que usted sepa que igual abrimos todos los mensajes, ¿ya? Uy, me quedaron dos aquí, la anotar de inmediato. Ya, mucha gente participó hoy día, quiero felicitarlos nuevamente porque estuvieron súper inteligentes hoy día. La respuesta de la adivinanza estaba fácil, decía así: no tengo patas y corro, no tengo pulmones y soplo, no tengo boca y silbo, ¿quién soy? Era el viento. ¿Ve que estaba fácil? Del 1 al 143. A ver, amiga Mirna, dígame un numerito usted, del 1 al 143.
1: 50.
0: El número 50, el que no se cuenta, se lo gana nada más y nada menos los 5 kilos de harina. La señora Esther Burgos. Esther Burgos se gana entonces 5 kilos de harina. Ella participó a través del teléfono fijo. Recuerde que hay varias maneras que usted puede participar a través de la transmisión, a través del WhatsApp y a través del teléfono fijo. Le esperamos mañana, señora Esther, para que venga a retirar su harina, 5 kilos que se ganó de parte de la maquila. ¿Le parece? El miércoles tenemos más concursos. Vamos a regalar, puede ser arrocito, la tortilla, y el día viernes una bufanda, un cuellito. Hay algo rico que nos va a regalar también nuestra amiga Jennifer, que también incursiona ahí en el tejido. Manos maravillosas, aparte de su voz, que canta muy bonito, también teje muy hermoso. Vamos con un temita. Este también va dedicado a Teresita de los Andes. Es Teresita, se llama este valsecito. Hablamos en Mujeres de Chile de Teresita de los Andes y hoy día la recordamos, o en este momento la recordamos nuevamente, con este valsecito que trae el grupo Graneros.

0: Seguimos en vivo en directo en su programa Regalón Mediodía con Chile. 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Nos encontramos con nuestra amiga ahí, Mirna Garrido Valenzuela, presidenta de la agrupación de cantoras de nuestra ciudad de San Carlos. Y ella viene a citar a las cantoras hoy día, porque tenemos reunión, parece, ¿cierto?
1: Así es. ¿Cómo estás? Muy buenas tardes a toda la audiencia. Muy buenas tardes, señorita Rosalba. Un gusto para mí estar aquí con ustedes hoy día, en este instante. Y quiero hacer una invitación a todas las cantoras, a la agrupación de cantoras. Esta tarde la reunión será a las 6 de la tarde en casa aquí de mi secretaria, de la señorita Rosalba Navarrete, quien con tanta amabilidad nos cede su hogar para poder reunirnos.
0: ¿Hay temas importantes que tratar hoy día o no?
1: Muy importantes.
0: ¿Sí? Así que tienen que venir todas.
1: Sí, toditas.
0: Incluso nuestra nueva integrante, que es nuestra arpista que tenemos,
1: sí, Viviana. Sí, la señora Viviana. Ojalá pueda ella también hoy día asistir y que todas nuestras socias asistan, porque tenemos temas de relevancia que
0: importante
1: tratar.
0: Que tratar. Sí. Sobre todo proyectos que se vienen para nuestra agrupación, ¿cierto?
1: Así es.
0: Bueno, seguimos con canciones en vivo en directo, 13:25. Vamos a escuchar ahora un temita instrumental. Se llama este tema Albarzo Caicoya. Es un tema instrumental. Nos vamos a ir al norte. Recuerde que Mediodía con Chile se caracteriza por recorrer Chile de punta a punta con nuestras raíces y tradiciones. Nos vamos con este hermoso tema instrumental al norte.

Nos comenzamos a despedir, reiteramos la invitación que tenemos hoy día para la agrupación de cantoras a partir de las 6 de la tarde, ya saben dónde reunirse para que vayan ahí puntuales y podamos organizar algunas actividades que tenemos pensadas para los próximos meses, ¿ya? Nos encontramos mañana, si Dios lo permite, si Dios me presta un día más de vida. Nos vamos, como siempre, con nuestra reina, nuestra cueca chilena de Chile. La herradura se hace presente en esta oportunidad para la despedida con la cueca titulada El Amor. Que tenga una excelente tarde. Nos encontramos mañana, si Dios lo permite. Chao, chao.

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1: 13 horas, 31 minutos.
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0: 13 horas, 57 minutos.
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0: 14 horas, 34 minutos.
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0: 14:58.
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0: 15 horas, 27 minutos.
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0: 15 horas, 55 minutos.
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0: 16 horas, 28 minutos.
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0: 16:56.
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0: 17 horas, 26 minutos.
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0: 17:55.
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0: 18 horas, 27 minutos.
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0: 19 horas.
1: En punto.
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0: Hola, hola, ¿qué tal, amigos? Buenas tardes. Sean todos bienvenidos a este programa Discograma Popular de Radio Grande FM 104.3.
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0: esto es Discograma Popular. Estamos recién partiendo hoy, día lunes.

0: Yo soy el aventurero, dice la canción. Tenemos la 19 horas con 7 minutos. Oiga, estamos recién partiendo este programa. Día lunes, semana corta esta semana. Estamos a 13 de julio. Estamos saludando a Teresita de los Andes y a los Enrique. Saludo también a mi amigo Rosamel, que está aquí al frente. ¿Cómo está, amigo Rosamel?
1: ¿Sí? Con ánimo, para que llamen todas las personas que quieran.
0: Por supuesto que tengan que llamar al número 415381. Nos pueden dejar todos sus mensajes. También nos pueden ver por Facebook Live. Nos pueden escribir sus mensajes. Y también nos pueden escribir al WhatsApp al 99468-4395. Y vamos a estar conectados todo el programa. ¿Qué les parece? Estamos dando la bienvenida esta semana. Y estamos dando la bienvenida también a este programa de día lunes, de día 13 de julio. Sean todos muy bienvenidos al Discograma Popular.
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0: Partamos al tiro con un poco de música, ¿eh? Amigo Rosamel, ¿qué le parece? Con musiquita buena, para que tengamos ánimo y empecemos como día lunes. Lunes 13, menos mal que no es martes 13, ¿eh? Menos mal que lunes. Vamos a escuchar a Los Gatos Negros, La Pareja Ideal. Qué buena canción, ¿eh? Mira qué buena.

Ya lo estamos de vuelta en su programa Discograma Popular de Radio Ocarina FM 104.3. Hoy estamos en vivo y en directo para toda la comuna de San Carlos, la provincia, la región y por supuesto para todo Chile. Pues usted nos puede escuchar y ver por Facebook Live, nos puede contactar al WhatsApp al 9946-84395, o sea, podemos estar conectados por varias plataformas, como se habla ahora, ¿no? 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

0: 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Estamos conectados todos. Hoy día lunes estamos saludando. ¿A quién saludamos, Rosamelo, hoy día? A ver, ¿te acuerdas?
1: Teresa de los Andes y Enrique.
0: A Teresita de los Andes y a Enrique, ¿ah? ¿Eh? Hay otro más, ¿eh? Son tres personas que se saludan hoy día, pero por ahora vamos a saludar a ellos nomás. A todos los Enrique, al Enrique Muñoz, que de aquí de Gaona, mira, amigo de nosotros. Al Hugo Enrique también, mi primo Hugo Enrique. ¿Qué más tenemos por ahí conocido? Ahora, si tú quieres saludar a algún Enrique, nos tiene que escribir al WhatsApp, nos puede escribir a Facebook Live y aquí le vamos a leer todos los mensajes. Mire, Elena Ocaña ya nos escribió. Buenas tardes, buenas noches, don Jorge. Esperando que se encuentre muy bien, de salud, y usted, y compañero, mira, compañero y mi amigo Rosamel, pues.
1: Gracias, pues, por el saludo.
0: Oye, me dice, queremos escuchar

Ah, los Llaneros de San Camilo. La fiesta de la quebrada. Mira, creo que la tenemos por ahí el temita, ¿eh? Muchas gracias. Cristina Sandoval, buenas noches, me dice Cristina. Muchas noches también por usted, pues. Doris Carrasco también. Hola, buenas noches. Por acá, saludos y bendiciones. Estamos empezando este programa con los saluditos y todo esto. Vamos a la música, vamos a escuchar a Los Praderos. Esto es La Yegua Colorada, mire qué buena. Nos vamos a ir un poco más para atrás para la gente más antigua, pero son canciones muy bonitas. Mire qué lindo. Un saludo para nuestros padres, nuestros abuelos que gustaban esta canción.

0: un breve alto en la música del discograma popular. Ya volvemos con más canciones y saludos. 19 horas, 30 minutos.
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0: Ya estamos de vuelta a tu programa, el programa popular de Radio Ocarina FM 104.3. Estamos en vivo en directo, ¿eh? Usted nos puede llamar a la radio 41-53-81 para que pida sus canciones. Y pueda saludar también a los Enrique que estamos en los Enrique, Enrique, ¿cierto? Amigo Rosabel, los Enrique, ¿no?
1: Los Enrique hoy día.
0: Y Teresita de los Andes. La gente que está de cumpleaños también, ¿eh? Aquí estábamos saludando a la señora Sobre Elena, a Cristina Sandoval, a Doris Carrasco también, que nos pidieron un temita. Lo vamos a colocar enseguida, tranquila, ¿no? Tranquilo, tranquilo, hay que estar tranquilo, ¿no? Oiga, ¿qué le voy a contar, pues? Esta semana se nos viene una muy buena semana. Bueno, no sé si para todos, pero hoy día tuvimos un día bastante nuboso, con un poco de frío. Mañana tenemos lluvia, ¿eh? Ojo con eso, tenemos lluvia, tenemos 18 milímetros mañana de lluvia. Con 90% de probabilidades, con 12 grados la máxima y 7 la mínima. El día miércoles tenemos 92 milímetros de agua. El miércoles empieza el invierno, según yo. El jueves tenemos 31 milímetros, el viernes tenemos 14 milímetros, el día sábado tenemos 12 milímetros y el domingo tenemos 23 milímetros. Así que las cármenes van a estar bien mojadas, por dentro y por fuera. Que las cármenes son el jueves, ¿cierto? El jueves son las cármenes. Oiga, los chanchitos en el campo andan con el calendario en la mano. Así que esta semana, oiga, mañana empieza la lluvia, para que usted vaya sacando los paragüitas que tiene guardado por ahí en el closet, porque se viene buena, buena la cosa. Aproveche, no, ya no aprovechó sacar los paraguas. No sé mañana cuando empieza la lluvia. A ver, veamos aquí en San Carlos, esto es... Mañana a las 11 de la mañana empieza la lluvia. Mire, tiene hasta las... Claro, tiene hasta las 10 de la mañana, va a sacar la gotera, hombre. Porque el agua se viene con tutti. Estaba bueno ya, ¿cierto, ah? ¿Rosamel? Sí, estaba bueno ya, pues sí, no teníamos agua en todo este tiempo. Así que eso, así que vayan sacando los paragüitas mañana, mis amigos, auditores. Mañana, pasado, toda la semana. Ya, mientras tanto, nosotros en otra onda vamos a colocar musiquita. Estamos en Discograma Popular. Por supuesto, nos puede llamar a la radio. Nos puede escribir con Frecuencia también, así que no hay drama. Nos puede escribir a WhatsApp, 9946-84395. Y vamos a estar atentos para que lo pasemos bien día lunes, partiendo la semana. 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

0: aventurero. Ya nomás, estamos de vuelta hoy a su programa, el programa popular de Radio Caribe FM 104.3. Ya tenemos las 19 horas con 46 minutos. Mire cómo avanza la hora rapidito, ¿eh? Estamos casi a un cuarto de hora de terminar la primera tanda. Oye, recién nos llamó un auditor. Amigo Rosamel, ¿qué nos decía el auditor?
1: Que un accidente camino a Torrecilla, en la escuela de las Mercedes.
0: En la escuela de Mercedes, chuta.
1: El kilómetro 10.
0: Ya, recién escuchamos por aquí que pasaron la sirena y pasaron los bomberos y pasaron todos para allá. Bueno, esperemos que no sea nada grave. Me imagino que habrá más información un poco más, pues, ¿eh? Un rato más. Pucha, qué lata. Qué lata, qué lata. ¿Pero accidente grave, Rosamero, no? ¿Fue algo...?
1: Por lo que me dijo, que a lo mejor hay dos personas muertas. Fallecidas.
0: Ah, oh, ya, ya. No, no, no digamos eso todavía porque no sabemos.
1: No sabemos. Está Carabinero ahí.
0: Qué terrible, qué terrible. Pucha, qué lata. Bueno, hace dos días atrás también un tremendo accidente en Viña del Mar, anteayer, de un funcionario de la Armada, que por ahí en la feria se pasó con el auto. No, todavía no se sabe bien cómo, qué fue lo que pasó, yo al menos no he visto mucha noticia, pero también fue un accidente grave, así que bueno, nadie está libre porque de los accidentes. Hace unos días atrás también nuestro amigo Juanito también tuvo un accidente ahí en San Nicolás. Y bueno, pero es un tema de investigación de nuestra área, pero es lamentable. Por eso siempre, al menos en el programa, tratamos de que los conductores tengan cuidado y hacemos el llamado también a la gente que no maneja vehículos, que anda en bicicleta, que anda a pie, que anda en moto, que se pongan un reflectante, porque en este tiempo la neblina... No se ven. Entonces, bueno, cada uno tiene que cuidarse. Cuidemos nosotros lo nuestro, cuidemos como persona también, pues, ¿eh? Ya, estamos con la garganta un poco apretada, amigo, ¿para qué le voy a mentir? Porque estamos hemos estado trabajando al frío por ahí con mi amigo Rosamel, pero ya, bueno, nos vamos a recuperar, pues. Veníamos saliendo hace poco un resfriado, vamos con otro resfriado nomás, no importa. Estamos aquí para entretenerlos. Estamos ya a 13 de julio. Estamos saludando a quién, Rosamel. Teresita de los Andes, pues. A los Enrique también, pues. Un saludo para ellos, toda la gente que está de cumpleaños. Le mandamos un saludo tremendo a toda la gente que está trabajando hasta ahora, ¿eh? Siempre rescatamos a la gente que está en los colectivos, los taxis, la gente que está en los turnos, los que vienen saliendo, los que ya están en su casita comiendo algo rico ahí, oigan. Preparándose para estas tremendas lluvias que vienen. Oiga, la próxima, mañana empieza la lluvia, ¿eh? Yo diría que mañana empieza el invierno, Rosamela, ¿eh? Así que a prepararse todos nomás y sacar el paraguas del closet, porque se viene buena la lluvia. La señora Doris Carrasco por aquí, buenas noches, buenas tardes por acá, saludos y bendiciones. Cristina Sandoval también nos escribe, buenas noches. Por acá arriba nos pidiendo una canción. ¿La estamos buscando la canción? No se preocupe que la vamos a colocar un ratito más, pues. Ya, lo importante es que estemos conectados y lo pasemos bien en este programa. Vamos a escuchar musiquita, los Charros Lumaco. Mi princesita, mi princesa de los Charros Lumaco, pues. Buena música para levantar el ánimo con este frío que estamos pasando en estos días. Heladito. 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

0: un breve alto en la música del discograma popular. Ya volvemos con más canciones y saludos. 19:59.
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